Me encantaría que se comunicara ya. Lidia Báez está contigo. Muy buena tarde, público hermoso. Juevesito, día 20 de agosto. Estamos ready para complacencias. ¿Dónde anda la bandita que ya se le acabaron las vacaciones? Así andaba yo, chamacos. Con ganas de seguir surfeando en el Pacífico. Pero tocó chambear, tocó darle duro al jale. Y pues las vacaciones se crearon para disfrutar el trabajo. Bueno, más bien al revés. Pero como quiera que fuese, público hermoso, la vida, Dios nos regala un día más para hacerlo, para intentarlo. ¿Y tú? ¿Ya anda viviendo o qué?

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11: Mírenlos bien a tus oídos. Hablemos. ¡Ay! ¿De qué? ¿De qué? ¿De qué? ¿De qué? ¿De qué? ¿De qué? Dígamelo a través de nota de voz. Ya las estoy recibiendo en este momento y en breves minutos ya se van al aire junto con tu complacencia. Cuéntale a Lidia Báez qué te gustaría escuchar y ya te lo ponemos al aire.

me encanta la programación vieja del día de hoy. Gracias, Esmeraldita Hernández, de parte de su nuera o yerno, no sé. Pero bueno, dice para mi suegrita, ¿verdad? Con mucho cariño, algo quiere, algo quiere. ¿Qué anda haciendo chiles rellenos? Eso, lo que quiero, unos chilazos. Ay, eso se me hizo agua la boca, qué rico. Hasta Las Vegas de Ramírez, un abrazo.

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1: La industria restaurantera en Veracruz implementó protocolos de seguridad para sus empleados ante el registro de intentos de extorsión telefónica en los establecimientos de la región. La medida busca frenar el impacto de un delito que presenta picos de incidencia durante temporadas específicas del año. Escuchamos a la presidenta de Canirac en Veracruz, Abigail Guzmán.
2: Son como temporadas en las que se realizan este tipo de llamadas de extorsión. Normalmente son llamadas falsas, no nos ha tocado verificar o tener un caso que sea real. Incluso hay campañas que se realizan con los socios, tenemos un segurichat también para estarles informando donde, bueno, qué está pasando con ese tipo de llamadas.
1: La gobernadora de Veracruz, Rocío Nale, anunció una nueva normativa para regular el ingreso de teléfonos celulares y otros dispositivos electrónicos a las escuelas de educación básica en Veracruz, como parte de una estrategia para recuperar la convivencia y las actividades físicas durante la jornada escolar. Un fuerte sismo de magnitud 6.7 sacudió este jueves varias regiones del sur de Perú sin que todavía se reporten daños o víctimas. Así lo informó el Servicio Geológico de Estados Unidos. El epicentro ocurrió en un distrito de la provincia de Parinacochas, en el sureño departamento de Ayacucho, unos 791 kilómetros al este de la capital, Lima, con una profundidad de 66.6 kilómetros. El jefe del Instituto Geofísico de Perú, Hernando Tavera, manifestó a medios locales que hasta el momento no se han reportado daños materiales ni reportes de heridos en la zona del temblor. Soy Edgar Salomón y te recuerdo, ya estás informado.
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3: Mensaje del arzobispo Jorge Carlos Patrón Wong.
4: Pidamos al Espíritu Santo nos llene de sabiduría para saber vivir cada etapa de la vida desde el amor y desde la fe que hemos recibido en el bautismo. Que el fuego del amor de Dios nos llene y nos lleve a anunciar con alegría el Evangelio donde nos toque vivir. Perdamos el miedo, superemos las heridas, colaboremos abierta y generosamente a la voluntad de Dios y en los proyectos evangelizadores de la Iglesia. Todo a Jesús por María, todo a María para Jesús. Dios te bendice.
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2: Esta es para todos esos ojos bonitos que nos escuchan en esta tarde. Ay, todos esos ojos que miran con amor, con compasión, con empatía. Para usted que sí sabe tener eso en su corazón porque su mirada lo refleja. ¡Que viva el amor! ¡Qué rollito! Ya te comunicaste con Lidia Báez.

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0: Las 7 de la noche con un minuto, familia. Arrancamos Complacencias de las Viejas. Ya viene tu audio al aire.
1: Hola, Lidia, buenas tardes. Espero y te encuentres muy bien.
0: Gracias,
1: espero
0: sí.
1: Espero me puedas complacer con el tema de consejo amigo de Nativo Show para la familia Galicia que escucha en Indianápolis,
0: claro,
1: Indiana.
0: Que sí, hasta allá el saludote. Gracias a ti, mi reina.
2: Hola, Lidia de Baez. Buenas tardes. ¿Me podrías complacer con el tema de un ángel expulsado del paraíso? Por favor, aquí para escucharla, aquí en el 8311.
0: ¡Añeñe! ¡Saluditos a todos los cuatro letras, taxi, taxi, taxi, que nos andan escuchando! ¡Gracias! ¡Hola!
3: Y lleváis Barbie aquí a la escucha de
0: ¿qué onda?
3: La vieja del patrón. Por ahí, compláceme con algo del grupo Pegaso. Yo comencé la broma aquí para escuchar en el XL. Un gustazo comunicarme con esta super locutora. Les manda el patrón 104.9.
0: Punto, punto, punto.
3: Lidia baila Barbie.
0: Ay, claro que sí, sus deseos son órdenes, familia. Comuníquese con Lidia Báez. Lo que sea que vaya a querer escuchar ya se va al aire. 228-815-1049.

Hola Barbie, buenas tardes. Por favor, ¿me podrías poner una vieja de Los Muecas, la de Qué Ironía, por favor, para escucharlo aquí en La Brinco? Mandando saluditos para Doña Aida, que todos los días te escucha de parte de su hijo Adán.

0: Continuamos con más complacencias, familia. Sigue mandando tu audio a Lidia Báez.
1: Hola, Lidia Báez. Buenas tardes, saluditos cordiales. ¿Podrías poner algo así de una cancioncita por ahí de los Acostas, solo para escucharla? Te estoy escuchando aquí en Vaquería. Aquí manda el patrón 104.

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1: Una canción de Rubén y su nueva sociedad de Caracolera. Estamos escuchando aquí en Jico, donde manda el patrón, 104.9 FM con la Barbie. ¡Añiñe! Gracias, que tengas una bonita, excelente noche.

0: Buenas noches, Barbie. Soy la señora Anabel de San Antonio Paso del Toro. Que si me puedes poner la canción de Amor Eterno, por favor, de Rocío Dúrcal, para escucharla aquí en San Antonio Paso del Toro, municipio de Xalapa. Y acá en San Antonio manda el patrón 104.9 FM con la Barbie.
1: Esa rola es de mis favoritas. Muchas gracias por solicitarla. Familia, Lidia Báez continúa contigo, complaciéndote con lo que sea que vayas a querer escuchar. 228-815-1049. Línea telefónica directa para que le cuentes a la Barbie qué te gustaría escuchar en esta noche de jueves. Se aproximan, se avecinan. 2 horas completas de complacencias. Y con gusto, lo que sé que le solicites a esta muñeca ya se va al aire. Esta rola me gusta, me gusta. Pídale la suya a la Barbie.

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1: Este jueves, la gobernadora de Veracruz, Rocío Nale, confirmó que tras su reunión con empresarios del Grupo Porres, de las tres acciones que propusieron para resolver el tema del cierre del Ingenio San Pedro, todas incluyen la condición de continuar con las labores para la próxima zafra.
2: Escuchamos al empresario sus razones, que son muy válidas. Uno no puede obligar a nadie a que siga en un negocio si ya no quiere o no le conviene.
1: En los municipios o regiones donde la suma de votos no esté garantizada, el PAN no está dispuesto a ir en alianza con el PRI, informó el dirigente nacional del Blanquiazul, Jorge Romero.
3: Si en una alianza hay una suma de votos, lógicamente todo el mundo diría, desarrolla esa alianza. Está sumando votos. Si en esa misma alianza en otro lugar, a kilómetros del primero, es una alianza que te resta votos, creo que la decisión obvia y lógica es no desarrolles esa alianza porque te resta votos.
1: La extorsión es el delito de mayor impacto para el sector empresarial en México y en el estado de Veracruz. Así lo informó el presidente estatal de la Coparmex, Adrián Maínez.
4: También la posibilidad de hacer un reporte de extorsión a una línea que está manejando el 089 en línea directa y una nueva aplicación que están por, ya seguramente van a conocer en general, pero también si gustan se los podemos compartir.
1: Soy Edgar Salomón y te recuerdo, ya estás informado.
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5: Mensaje del arzobispo Jorge Carlos Patrón Wong.
6: La experiencia de la vida nos hace reconocer que nuestra mente es limitada, que nuestro corazón, aunque sincero, no logra comprender del todo los designios de Dios. Pidamos al Espíritu Santo la gracia de creer en la bondad de los planes de Dios, más allá de lo que podamos entender, sentir o imaginar. Confiemos en que el amor de Dios nos envuelve más allá de lo que nuestros sentidos perciben y sienten, y de aquello que nuestra razón puede entender. Disfrutemos de la fortaleza y la ternura de Dios que siempre nos acompañan. Con María, todos discípulos misioneros de Jesucristo, Dios te bendice.
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2: ¡Arrancamos! ¡Welcome! A las dos horas más complacientes. ¡Benvenute! ¡Eso es! ¡Me las pides, se las pongo con Lidia Báez! ¡Listo soy para recibir tu audio, para mandarte al aire la rola que se te vaya a antojar escuchar! ¡Ya se vale de todo! ¡Salsa, chaca, merengue, tribal, reggaetón! ¡Lo que sé que le solicite a la Barbie, ya se lo zorrajamos al aire! Y esta canción con mucho cariño, besito tronado para mi corazoncito que anda chambeando. Linda noche, mi amorcito. Ahí va. Lo que le solicite a la Barbie, ya se lo ponemos al aire.

0: Así entonces, familia, es como hemos arrancado, ¿no?, las dos horas más complacientes. Mucho audio, mucha buena vibra, los leo, los escucho y me pone de buenas. ¡Ay! La pura adicción. ¡Sea adicto al amor! Al amor de la gente que lo quiere bien. A comer saludable, a hacer cosas buenas por su cuerpo, por su ser, a darle felicidad a su alma porque así lo decide. Sea adicto a eso, familia. Y vea morir las adicciones malvadas, malévolas, antes que su cuerpo. Que mire que Dios nos dio un espíritu hermoso para darle vida, para darle luz a este hermoso cuerpo carnal, familia. Les compartí por ahí una publicación muy bonita. Bueno, yo la verdad saben que todo lo que hago lo hago con mucho cariño, con mucho amor. Y bueno, pues ya está ahí a través de Facebook, TikTok, Instagram. Me encuentras como arroba Lidia Baez G. L-Y-D-I-A, Lidia Baez. A través de ese medio andamos siempre en contacto. La publicación, el mensajito, la foto, el video. Ya tú sabes. Saluditos para acá, para Romina, que nos andan escuchando de parte de su mami Hiromi. Mi Romina hermosa, me dio mucho gusto que me saludaras ese día en la estanzuela, mi niña preciosa. Te mando un abrazo enorme para ti, para tu mami, mi niña. ¿Ya vas a entrar a la escuela o todavía no? ¿Todavía te falta? ¿Todavía? ¿Ya estás a la vuelta de la esquina de las clases o qué rollo? Saluditos a mi buen Pucho de las Amapolas. Te mando un saludote bien grande, Puchito. También por acá para Tania Hernández Hernández y para Jared. Con muchísimo cariño también para Eric. ¿Quieren algo de Elvis? Ha de ser Elvis Crespo. Lo que quieran, se lo ponemos, se lo mandamos, se lo zorrajamos. Había alguien de San Pablo Coapan por allí que quería una rola, que no sé qué. ¿Ya mandaste tu audio? A ver.
1: ¿Qué tal, Barbie? Buenas noches. ¡Hola! Oye, ¿me puedes poner la canción de la chica que soñé de Tropical Panamá, por favor? Con saludos para la bella gente de San Pablo Coapan. Gracias y buenas noches.
0: GPI, ya se avecina ahí la fiesta de San Pablo Coapan. Que ahí se empasuchil, que acá, que allá, GPI. Ojalá que me inviten, ¿eh? A mí me encanta ir a San Pablo Coapan, pero que me inviten a comer. ¡Qué rollo! Ya se comunicó con Lidia Baez, lo que sé que me solicite, ya se lo mandamos al aire. 228-815-1049.

Buenas noches, Barbie. Si nos podrías complacer con la canción Ramito de Violetas, aquí para las chicas de Antojitos Dani, saludos. Aquí en Cardel manda el patrón 104.9. 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

0: 8 y cuarto.
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3: Espero hayas pasado de lo mejor tus vacaciones. Buenas noches, habla David del puerto de Veracruz, donde manda el patrón 104.9 FM. Con la más extrañada, Lidia Baez, la Barbie. ¿Podrías complacerme con la canción Osadía de Edén Muñoz y Cristian Castro? Saludos.

0: la Barbie.
1: ¡Ay! Me va a dar algo con tanta flower. ¡Ay! Me gusta saber que me extrañaron. Yo dije, no, de seguro voy a regresar. ¿Y quién es esa? ¿Quién es esa que habla ahí? ¿Quién eres tú? Ay, se me hace el corazón así como pasita. Qué bonito es sentirse querido, deseado, importante. Gracias. Me gustó mucho tu mensaje.

Buenas tardes, noches, Barbie. Complácenos con una canción de las viejitas de José José, el triste. Buenas noches. Y aquí el que manda es...

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2: Hola, muy buenas tardes. ¿Serías tan amable en ponerme la canción de Juan Gabriel, Yo te recuerdo, que es de las viejitas, de las antigüitas? Aquí te escuchamos en La Progreso. Bonita tarde, Dios te bendiga y bendiciones.
3: Bendiciones también para ti, mi reina. Te mando un abrazo, gracias por tu audio.

0: Hola, buenas tardes, Lidia. ¿Me podrías complacer con una canción de Banda Maguey, Tu Eterno
1: Hola, Vani,
0: Enamorado?
1: buenas tardes. Por favor, ¿me
0: Aquí en
1: podrías
0: Mata de
1: poner
0: Indio manda el
1: una
0: patrón,
1: bien
0: 104.9 FM, Lidia Báez, La Barra.

0: buenas noches, Lidia Bay. Quiero que complazca con una canción, la de Cruzaré los Mares, con John Sebastián. Aquí los escuchamos en la galería Vanes, rumba ojo de agua por la planta de luz. Saludos, buenas noches. Aquí manda el patrón 104.9.
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0: 8:49.
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2: Hola Barbie, muy buenas noches. Pido una canción de banda MS, sería la de Cerrando Ciclos. Aquí en La Único, trabajando, escuchándote. Muchas gracias, bonita noche, hermosa.

Quisiera que me pusieras una canción de Joan Sebastián, mi cómplice, para escucharla aquí en Coatepec, dedicada para mi mamá Mónica y para mi hermanita Valeria, de parte de su hija Isabel. Te escuchamos aquí en Coatepec.

Excelente regreso, Barbie. Por ahí, si nos puedes complacer con la canción de Qué Bonito Bailaste, Rigo Tabaro, mi amiga, mi esposa y mi amante. Excelente tarde y saludos. Aquí manda el patrón, 104.9.

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2: Hola, buenas noches, de aquí banda El Patrón 104.9 FM con Lindy Abay, la Barbie. Quiero mandar un saludo al famoso Nandiño de la Progreso y al Yosmar de los Prados, por favor, y ver si me parece una canción de Bronco, la de Seth, por favor, gracias para escucharla.
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0: Le pueden mandar saludos a mi papá Ángel en Chavaillo.
1: Ándale. Claro que sí, corazoncito de melón, te mando tu rolita, que no me pediste, ¿verdad? Pero te la mandaría si me lo hubieras pedido, mi vida. ¡Gracias! Oigan, me fui como gorda en tobogán con un chorro de audios, porque eso quería yo, regresar y darle vuelo a la hilacha. Saber que me extrañaban, que su locutora preferida, favorita, andaba de vacaciones, pero que ustedes andaban conmigo. Me extrañaban, añoraban, y por eso el día de hoy andan despabilados con tanto audio. ¡Vámonos recio con los audios, familia! Ando aferrada a ver si me puedo mandar todos. La verdad que aquí lo único que me limita es el tiempo. Vamos a ver si el señor productor nos permite que nos quedemos un rato más hasta las 12 como Cenicienta. ¿Usted qué dice, público? Hoy es jueves, juevesito. Y en la noche, pues lo que viene son rolas con DJ Mario de la O. Mezclas. Saluditos a la familia Arellano de la colonia Campo de Tiro. Quedan los preparativos de la confirmación de Andreita. Creo que sí, a mi Andrea preciosa. Diosito me la bendiga hoy y siempre, que sigan los éxitos, familia. Muchas gracias por sus mensajes, ¿vale? Tenemos por acá también más audios. Dice, puede poner entre cuatro paredes Super Show de los Vázquez. Para Elic Herrera, la familia Treviño Castelán, que ya nos anda por acá mandando mensajirri. Ojalá que me invitaran, familia. Ya les dije que me inviten ahí a la orquesta. Nada. Buenas. Darby,
2: muy buenas noches.
1: Hola.
2: Saludos aquí para mi amigo Michalán,
1: sí,
2: Juanito.
1: Sí.
2: Que ya está durmiendo.
1: Que duerma rico.
2: Por ahí complácenos con una rolita de Tony Meléndez, El amor de su vida.
1: Uy,
2: los escuchamos aquí en Teocelo, Veracruz. Y aquí manda
1: vida.
2: El patrón 104.9 FM con mi amiga Lidia Baez, la Barbie.
1: Ay, ñe. Claro que sí, corazoncito de melón. Lo que sé que le solicites a la Barbie, te lo mandamos al aire. Sale, con gusto, familia. Se me hace el amor de su vida. No sé si sea la de Grupo Frontera, de Grupo Firme. Se me hace que sí, ¿eh? Te la ando chequeando, ¿vale?
3: Buenas noches, Rabita. Dile a la señora Anabel de San Antonio que si me puede poner un par de anillos, por favor.
1: Anillos
3: para escucharla acá en San Antonio. Acá en San Antonio manda el patrón 104.9 FM con la Barbie.
1: Ay, ñeñe. Creo que sí, mi vida hermosa. Te estoy programando par de anillos para que en breves minutos esté sonando en tus oídos. Ya vi cuál rolita era la que quería. Es el amor de tu vida, no de su vida, de tu vida. Y es lo que escuchamos con Cari León y Tony Meléndez. Que no sé ni lo que somos. No me va, toques ese baile, no me abres esa herida porque me va a dar algo, pues. Allá te hubieras quedado, pues. No, ahí está, abriendo la herida. Familia, estamos en la segunda hora de complacencias. Si me las pides, se las pongo. La Barbie está más que lista para complacerte con lo que quieras, gustes y mandes. Mándame tu audio 228-815-1049. Lidia Baez está contigo.

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2: Hola, mi Barbie hermosa, preciosa, buenas noches. ¿Será que por favor me puedas poner la canción, la de Alégale al Empire de Grupo Firme? Vengo de ver a mi novio y me terminó, entonces vaya, páchale un poquito.
3: ¿Qué?
2: Más de sal a la vida.
3: ¿Qué?
2: Te mando un fuerte abrazo y aquí en el pueblito manda al patrón 104.9 FM. Excelente noche.
3: Mira, mi reina, yo lo único que te puedo decir es que esta vida se trata de etapas. Lo que nos causa el dolor es el deseo. Piérdelo. Al final, él fue justamente el que renunció, el que perdió. ¿Y tú? ¿Sí supiste querer? ¿Sí supiste amar? ¿Sí supiste entregarte? Y al final, te quedas con una bella experiencia. Tú tranquila. Todo cae.

0: Hola Barbie, buenas noches. Te saludo aquí desde Zacatal escuchándote. Por favor, si pudieras complacerme con una canción de Joan Sebastián, la
1: Cabello
0: de
1: que desliza con
0: Sentimental aquí
1: suavidad
0: para
1: la.
0: escucharla. Gracias, aquí en Zacatal manda el patrón 104.9 con Lidia Báez, la Barbie.

0: 9:37.
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2: Hola, Lidia Baez, buenas noches, saluditos desde Vaquería. Ponte por algo del grupo Jalado. Una rola para escuchar solamente. Bonita noche.

0: espero y te encuentres muy bien. Espero y me puedas complacer con el tema de consejo amigo de Nativo Show para la familia Galicia que escucha en Indianápolis, Indiana. Gracias.
1: Doce minutos para que nos den las 10 de la noche, family. Y la Barbie ya se anda queriendo pasar a retirar. Pero dice el señor productor que si lo que el público pide, que es que como que extrañan mucho a la Barbie, que andó mucho de vacaciones, que no sé qué rollo. Bueno, ya toca. Ya toca que me disfruten más tiempo, que me apapachen. Of course. 228-815-1049. De una vez váyase usted reportando con la Barbie. Que lo que sea que solicite, en estos 10 minutos vamos a mandar las últimas complacencias, ¿va? Sí, señor productor, ya, guarda la noticia.
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1: ¡Nos quedamos hasta medianoche, chamacos! Hoy va a tener Barbie para rato, porque la verdad que quedaron muchos audios pendientes. Quedaron muchos mensajitos, quedaron bastantes personas por allí que querían su rola, que querían su complacencia. Bueno. En breves minutos vamos a continuar con más del programa. Me voy a desvelar con ustedes hasta medianoche como Cenicienta, ¿verdad? Pero obviamente no vamos a dejar de hacerlo sin que se comunique, ¿vale? En breves minutos me encantaría que por favor me mandaras sus audios para que le mezclemos algo, porque viene DJ Mario de la A. Viene DJ Mario de la O y los jueves es cuando comienza el fin de semana con buena actitud, obviamente, con las mezclas que mandan en Jalapa. Así que si va a querer una buena mezcla, es momento de comunicarse. De una vez, aflojando los audios, porque lo que viene son puras mezclas chidas, puras mezclas cumbianchonas, merengonas, sandungueras.
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1: Para que ya nos vayamos olvidando de una semana de trabajo y le vayamos dando la benvenute al fin de semana. Ya nos toca. Así que bueno, pues vámonos agilizando los mensajitos de texto, los mensajitos de audio, que me encantaría por favor andarlo complaciendo allí en el momento de las mezclas, ¿vale? Tenemos saluditos por acá para la gente que anda chambeando. A estas horas andan chambeando en el jale. ¿Dónde está la banda que le toca velar, que sale hasta mañana del jale? Repórtense con la Barbie, los quiero andar leyendo, escuchando, para darles el ánimo, la buena vibra. Y bueno, dice, ándale.
3: Vamos a bailar.
1: Pues la de Voy a Conquistarte, de Joan Sebastián. Es que fíjate que te la mandé, yo sé que te la mandé con Diego Verdaguer, pero ahorita chequeamos para podértela mandar con Joan.
4: Sí,
1: Bar.
4: Si no puedes mezclar algo de Hugo Ruiz, por favor.
1: Wiwi, ya comenzamos con la complacencia de las mezclas. ¿Qué dice por acá?
5: Barbie.
1: Hola. Buenas noches, Aurelio.
5: Te molesto.
1: No es molestia.
5: ¿Me podías poner Secretos de Amor?
1: Eres secreto de amor. Secreto.
5: Con secreto de amor. Añeñe, súbele.
1: Yo solo le digo, familia, que nada en realidad se mantiene secreto para siempre. Al final, todo sale a la luz. Todo se resuelve. Y quizás esas preguntas, esas respuestas que usted buscaba, dejan de perder importancia cuando la pregunta ya no tiene peso.
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1: Eso va para la que terminaron el día de hoy. No te preguntes por qué. Tú eres suficiente. Tú lo diste, tú lo hiciste. Al final, cada quien toma sus decisiones por sus propios intereses. Y tú no tienes la culpa. Pero sí eres responsable de aquí en adelante de hacer algo con ese dolor. Constrúyete mejor, hermosa.

0: que viene, lo que se avecina. Son las mezclas que mandan en Jalapa. Quédese con la Barbie, que ya viene lo mero, mero, mero bueno.
1: Buenas noches.
0: ¡Oli!
1: Saludándote desde el portal aquí en la ciudad de Jalapa. Serías tan amable de poner la canción de los Tigres del Norte.
0: Sí.
1: Mi curiosidad. Un saludo para todos los compañeros que andan desvelándose contigo. Aquí suena y manda el patrón 104.9 con la Barbie.
0: La última. Saludos, de Me las pides, se las pongo. Lo que viene son mezclas.

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noche con 7 minutos, chiquillos. Soy la Barbie como Cenicienta. Me quedo con ustedes hasta medianoche. Ya está arribando, ya está llegando DJ Mario de la O, a la cabina del 104.9 FM. Así que prepare sus audios. Quien iba a querer salsa, chuchaca, merengue, tribal, reggaetón. Porque lo que viene son puras complacencias de las mezclas. De una vez agilizando los

0: 10 de la noche con 11 minuticos. ¿Dónde andamos? En jueves en la noche de las mezclas de las complacencias. Voy a ver los audios que quedaron pendientes, pero no para complacer, nada más para mandar saludos, ¿eh?
1: Buenas noches, Barbie. Qué una canción de Temerera de...
0: Saludos, Víctor. Saludos, Víctor. Víctor, pide algo, ahorita para las mezclas.
2: Buenas noches, Barbie. A ver,
0: saludos, Santos.
2: Este porque te oigo. Mandé uno con las
0: ya me estás reclamando, Santos. Pide algo para las mezclas.
2: Con mi Barbie bonita. Saludos y bonita noche.
0: Saludos y bonita noche, Santos. Pídeme algo para las mezclas. Ahorita apenas están llegando dos audios. Solo tenemos dos audios para las complacencias. Así que de una vez, los que querían Elvis Crespo, suavemente. Pídemela a través de audio, corazoncito, que de a volada aquí el DJ te la acomoda. ¿Cómo de que no? También es a tu Zamapan, a la banda que anda escuchando por allá. Mi buen Eduardo, qué rollito, ¿cómo andas? ¿Qué dice?
3: Si me puede poner una canción del grupo Liberación, La Fuerza del Destino.
0: Ok. Saluditos, mi buen Lalo. Te mando un saludote bien grande. Es una historia que nunca se olvida. ¡Ay! ¿De qué o qué? Pásenme el chisme completo. Por favor, familia, si van a querer que el DJ les mezcle algo, comenzamos a formar los audios. Formaditos se van a ir al aire como vayan llegando los primeros audios de abolada. Se van a estar reproduciendo y están pidiendo reggaetón de la vieja escuela, el general. Bueno, pues ya lo estamos por acá formando. Así que si tú vas a querer algo que te mezcle DJ Mario de la O, right now.

0: 10:18.
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1: Ladies and gentlemen, welcome. Benvenute. Arrancamos el fin de semana con lo que ya usted sabe, con lo que le gusta, con lo que disfruta. Bienvenidos a las mezclas que mandan en Jalapa, DJ Mario de la A.
2: Ya estamos totalmente en vivo, ¿eh?
1: Bienvenido, Mario. Listo para que te reten.
2: Para los retos, claro que sí.
1: De una vez, vámonos agilizando las notas de voz. De una vez, váyanos diciendo con qué va a retar a DJ Mario de la.

Así suenan las mezclas completamente en vivo de DJ Mario de la O. Saludos hasta Zacatlamanca, Zacatlamanca, Atlahuilco, Veracruz. De parte de mi buen Rafa, mi buen man. Oye, pídeme la de Elvis Crespo en audio. Recibimos audio, chiquillos. De una vez, pídale a DJ Mario de la O lo que vaya a querer escuchar para las mezclas que mandan en Jalapa. Así arrancamos el fin de semana.

0: 20 minutos las 11.
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1: Hola, linda hermosa Barbie. Yo reto a Mario de la O con algo de los socios del ritmo.
2: Sí, family, sus deseos son órdenes. ¿Qué les gustaría que les mezclara DJ Mario de la... Oh, oh, oh, oh.

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2: Buenas noches, Barbie. Aquí te estamos escuchando desde Terranova. Yo reto a Mario de la O con algo de rock de los 80s.

0: noches y arrancamos la actitud del fin de semana, chiquillos. Qué gusto tener a DJ Mario de la O por acá en la cabina. Mario, ¿cómo estuvo tu semana? ¿Movidona?
1: Sí, movidona y bueno, con algo de trabajo, gracias a Dios, como siempre. Y bueno, pues estamos aquí totalmente en vivo también, ¿eh?
0: Así es, Mario, vienes el día de mañana también.
1: También mañana hay mezclas de 12:30 a 2 de la tarde con el compa Pollo.
0: Oiga, familia, ya lo sabe, puede escuchar todos los jueves en la noche a DJ Mario de la O. Y también los viernes puede usted escucharlo en el horario del Compopollo. Y pues bueno, si quiere usted llevar un excelente DJ a su evento, si quiere usted poner el ambiente y también llevar un excelente sonido e iluminación, DJ Mario de la O tiene todo lo indicado para las bodas, para los 15 años, para las patronales, los masivos, para todo, mi buen DJ.
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0: Ahí está, sonido Jax de DJ Mario de la O, disponible para que se comunique, para que por favor no deje pasar la oportunidad de poner un excelente ambiente en sus fiestas. Y bueno, pues a través de ese medio es como nos contactamos, también tenemos redes sociales, Mario.
1: Sí, también redes sociales como DJ Mario de la O oficial.
0: Así es, a través de ese medio no andamos perdiendo el contacto con el DJ. Y ya se la sabe, family, vamos a andar más que al pendientes. Entonces, ¿qué rollo, familia? Se va a comunicar con la Barbie y con DJ Mario de la O. Son los últimos minutos de las mezclas, de una vez aflojando los audios.

0: oídos.
1: Tía, ya sé dónde podemos ir el fin de semana. 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
0: Últimos minutos de las mezclas que mandan en Jalapa, familia. Ya casi es viernes. ¿Qué le gustaría que le pusiéramos? Últimas mezclas, últimos retos al aire y fuga la tortuga.

0: el momento de darle la bienvenida al fin de semana, pero también la despedida a las mezclas que le dieron inicio a este hermoso fin de semana. Gracias a todos y todas las que estuvieron en sintonía con nosotros en esta hermosa noche de jueves. Mario de la O estuvo con nosotros. Muchas gracias, Mario.
1: Gracias, bueno, también gracias a toda mi gente. Y bueno, aprovecho para mandar saluditos para mi buen amigo Alberto, que nos escucha ya en Las Trancas, como también para Sergio, para la señora Conchita, y bueno, para mi buen amigo Juan Argumedo, como también para Carlos, David y para Federico. Un saludo muy especial para todos ellos, ¿eh? Y recuerden que mañana también hay mezclas, viernes 12:30 a 2 de la tarde con el compa Pollo.
0: Ya lo sabes, son los días que escuchas aquí a DJ Mario de la O, los juevesitos en la noche para iniciar el fin de semana y los viernesitos, mi buen Mario, mañana por acá vas a estar nuevamente.
1: Exactamente, mañana a 12:30 por aquí nos escuchas totalmente en vivo.
0: Mi buen Mario, ¿cómo le hacen para llevar un excelente DJ a su evento con sonido, iluminación y locutor incluido, toda la cosa?
1: Sí, muy fácil, se pueden comunicar conmigo a través de mi número celular, que es 2281-645525.
0: Oye, Mario, excelente, ahí está tu contacto, pero también a través de redes sociales pueden andarte buscando, viendo dónde es de qué andas. También creo que en YouTube tienes por allí algunos sets, ¿cómo le hacen?
1: Sí, muy fácil, se pueden, me pueden buscar como DJ Mario de la O oficial, ahí me encuentran en mis redes. 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
0: Ahí está el dato para que ya lo sabe, lleve a sonido Jaxi a DJ Mario de la O a su evento. Familia, yo también me paso a retirar deseándoles que tengan una excelente, excelente noche, dulces sueños, que sueñe con los angelitos. Si Dios así lo permite, el día de mañana estaré con ustedes a partir de las 6 de la tarde y hasta las 10 de la noche en Las Viejas, y me las pides, te las pongo. Recuerda que donde no pierdes el contacto con la Barbie es a través de redes sociales. Me buscas, me encuentras como @LidiaBaezG, Lidia Baez Barbie, El Patrón 104.9. Y recuerde, lo público hermoso, que tenemos la responsabilidad de hacer lo mejor que podamos con este, que será nuestro eterno presente, con la misma responsabilidad de crear y maquilar un mejor mañana. Como siempre, nada es tan tuyo como el resultado de tus acciones diarias, que estén encaminadas hacia aquel futuro que quieres ver materializado para tu vida. Que así sea y así será. Lidia Baez y DJ Mario de la O se despiden. Buena noche.

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0: qué, por qué. Te permito que me hables así.
1: Que te ponga un alto.
0: Tal parece que hasta los demás han ido notando que falta mucha comunicación entre nosotros. Hemos tenido

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3: Bienvenidos a un nuevo episodio, soy Claudia Mejía. Creo que han escuchado por ahí en las noticias sobre este gusanito, el gusano barrenador. Hoy tenemos un invitado, es un infectólogo, es el doctor Bruno López. ¿Cómo estás?
4: Muy bien, muchas gracias.
3: Gracias por estar aquí y hablar sobre este tema. Sí da miedo, ¿verdad? O sea, sí ha como que metido miedito en la población.
4: Pues lo que se ve da más miedo, ¿no? A veces puede ser más peligroso para la vida en un corto plazo una bacteria que no vemos, pero estos como los se pueden ver al ojo desnudo, como se dice.
3: Claro. O sea,
4: la verdad es que sí generan miedo. La invasión de animales o humanos por este tipo de moscas en su fase larvaria, que son los gusanos, y que esa es una miasis, ¿no? Prácticamente es el término de miasis. Pero esta es una fase intermedia de la vida de la mosca, ¿no? Tiene que estar, llega como la mosca, se para en el tejido, puede ser incluso en una herida, en los conductos auditivos, las orejitas de las vacas, en la boca de un humano, en una herida de un pie de un paciente con diabetes, por ejemplo, con pie diabetes. Se para ahí, deja sus huevos y esos huevos se eclosionan, pues se abren, digamos, y se producen la larva, el pequeño gusanito. Y una vez en mosca va a otro, se reproduce con otro macho y va a volver a buscar otro sitio donde alojarse. Todas las moscas llevan esa fase. Hay una que es bastante curioso porque ella prefiere poner sus huevos. Se llama Dermatobia, le llaman la mosca peluda en algunas regiones.
3: Aparte del gusano guardado.
4: Se ve similar, la verdad es que la mosca sí tiene unas características en los colores. Por ejemplo, la mosca del gusano barrenador, el Coclidomia hominivorax, que es un nombre así científico, digamos, tiene color como verdáceo. Es color verde.
3: Ay,
4: es grande.
3: Son esas moscas grandes.
4: Verdes, exacto. Ay. Con una, la espaldita así como verde.
3: Okay.
4: Y que vuelan pues rápido, a grandes distancias. Y pues se pueden diferenciar en la morfología que tienen. Lo que sí cuesta más trabajo es en la fase de larva, el gusanito, diferenciarlo de otras especies. Ahí sí, porque incluso tienes que verlo con el microscopio, ver ciertas estructuras. El problema del gusano barrenador es que puede dar cuadros graves porque le gusta el tejido humano vivo. Entonces, es un parásito obligado. Es decir, para que desarrolle todo su ciclo de vida, necesita una herida de una persona viva para que ahí siga penetrando en el tejido. Barrena, es decir, por literal su nombre, entra, va escarbando el tejido sano y hasta meterse más adentro, hacer cavidades y crear hasta. Y por arrastre, pues lleva bacterias y ahí puede crear infecciones también, ¿no? Por bacterias. Entonces, esa es la importancia que tiene. ¿Qué pasa al ganado? El ganado, pues se enferma, ¿no? Se enferma porque se llena. Si lo dejan sin un tratamiento, penetra y le da un cuadro grave de invasión de este gusano. A la par, pues al abrirle esas cavidades, deja que bacterias entren y le da sepsis también al ganado y mueren
3: y
4: muchos.
3: Se puede morir.
4: Exacto. Y es tan difícil a veces, en una sola puesta de una mosca. Mosca de gusano barrenador, el Coclidomia hominivorax, que es el nombre de la mosca, al poner en una herida, en una cavidad, sus huevos, pone hasta 200 en una sola. Y de esos evolucionan hasta el 70%. ¿Cuántos gusanos se van a producir?
3: ¿Todos son los que barrenan?
4: Y todos al mismo par pueden ir barrenando.
3: O sea, es muy rápido.
4: Entonces, por eso a veces tienen que sacrificar al ganado. Porque ya están tan invadidos que es imposible quitarle todos.
3: Pero esto ya estaba erradicado.
4: Esto ya estaba erradicado.
3: Desde los 90s, ¿no?
4: Desde el 70. Un programa de erradicación del 70 al 92. En el 92 se declaró que era libre de México y Estados Unidos. ¿Cómo lo hicieron? Pues liberaron muchísimos cientos miles de millones de machos, pero estaban radiados, o sea que eran infértiles, digamos.
3: Okay.
4: Entonces se reproducían con moscas hembras y las moscas hembras lo que tenían era producción de huevos sin larvas, o sea eran huevos estériles, digamos, ¿no?
3: Uh-huh.
4: Y así ya dejaron que no se reproducieran hasta que finalmente desaparecieron. Esa fue la técnica que usaron.
3: ¿Y por qué ahora regresó?
4: El problema donde no realmente, aparentemente se había erradicado, pero había pequeños brotes, por ejemplo, en Panamá, en Puerto Rico.
3: Centroamérica.
4: En Centroamérica, en varios, en Venezuela. Y por ahí había esos pequeños brotes. Con la cuestión de la inmigración y el tráfico ilegal de ganado, ahí empezó, por eso Chiapas fue la primera zona. Y de ahí, así es como hemos venido con los casos. Chiapas empezó primero el año pasado con hasta un total de, el año pasado cerró con 90 casos en todo el 2025. Y en 2026, al 3 de julio, lleva ya 55 casos. Y después empezó a extenderse ahora nuevamente a Hidalgo, a Jalisco, Hidalgo con 28 casos, Hidalgo con 13 de humanos, humanos con infección. Ha ganado, ha habido más. Oaxaca 39 casos, Puebla 35, Veracruz 90 casos, 24%, es el que más casos tiene ahorita en todo lo que va de este año.
3: ¿Cuál me impresiona los casos en humanos? Porque, ¿cuáles son los factores? Supongo que la mala higiene o la falta de higiene es lo que... pues provoca esto.
4: Bien lo comentaste, la falta de higiene es la primera parte de esto, ¿no? ¿Por qué? Porque si yo baño a mi perro o a mi gato, yo mismo me baño a lo mejor una vez por semana, pues dejo, o dos veces por semana, dejo que todos estos días una mosca se pare en una herida, en alguna lesión, más si es una persona ya frágil, por ejemplo, los animales, las mascotas a veces pueden ni siquiera darse cuenta, ¿no? Pero un humano, por ejemplo, con una pequeña herida, que muchos lo vemos, por ejemplo, con pacientes ancianos, ¿no? Que tienen ya algo de demencia, que solo están en cama y que pueden estar un poco descuidados porque no están al 100% con ellos, pues se le puede parar hasta en la oreja, en la nariz, y ahí dejar los huevos y convertirse en gusanos. Vamos a poner un ejemplo de un paciente con pie diabético que de por sí ya tiene demencia y que solamente está en cama, ya no comunica, tiene muy poca movilidad, y de repente pues llega, pues lo encuentran sus familiares con una lesión en su pie, con unas gusanos. Al menos para la persona que no se dedica al 100% a esto, ver los gusanos no va a poder distinguir si es una de estas de mosca doméstica o si es de gusano barrenador o Lucilia, no va a saber. Entonces hay que ver de que no se trate de que efectivamente que sea gusano barrenador. Y lo siguiente es que no podemos quitarlos y echarlos a la basura. ¿Por qué?
3: Porque eclosionan de nuevamente como mosca, ¿no?
4: Y vuelven a reproducirse y a contaminar el ambiente otra vez y a infectar otro pacientes o huéspedes. Entonces lo que necesitamos es quitar la mayoría. Recomienda, si no tenemos en ese momento la posibilidad de que nos ayuden a supervisar qué sea, echarlos en un frasco con alcohol. Con alcohol prácticamente se preservan intactos. Mueren, pero se preservan intactos los gusanos. Echamos una porción en alcohol y lo demás tenemos dos opciones. Una es incinerarlos o inundarlos de alcohol y dejarlos en un recipiente cerrado. Aparte de las muestras que ya tenemos, ¿no? O jabón, agua de jabón y dejarlos ahí encerrados. No recomiendan enterrarlos para que puedan reconocerse al microscopio de qué se trata. Si es Lucilia, si es la mosca doméstica, no pasa nada, ¿no? Finalmente tenemos muchos años viviendo con ellos. Lo ideal es tener mosquiteros, una buena higiene, si se encuentran, reportarlos para ver de qué se trata.
3: ¿Estas son como medidas ya teniendo ahí al gusano?
4: Sí, hay que ir a atenderse porque sí tiene sus cuidados cómo retirar estos gusanos. A veces si uno los retira nada más, la misma persona familiar del paciente los retira, puede a veces también lastimar al paciente, puede favorecer que también haya una infección. En este momento que como vemos vamos en incremento de casos, sí es importante cada vez que lo tengamos reportarlo y o acudir al centro de salud, a la clínica familiar para que sea revisado.
3: ¿Qué otra medida importante de las que ya hablamos para reforzar?
4: El cuidado de pacientes que están postrados en su cama, pacientes que son inmóviles, pacientes que tienen alteraciones neurológicas que no permiten sentir incluso dolor a veces o comunicar qué problema tienen. Esos son los que deben tener especial atención e incluso hacer una rutina diaria o cada vez que se haya el baño de estos pacientes, el aseo de ellos, revisarles la oreja, revisarles la nariz, revisarles la boca, e incluso hasta las cavidades geniturinarias, por ejemplo, ¿no? La vagina, el ano, a veces también es un lugar donde se pueden alojar las moscas y ahí dejan los gusanos. Y muchas veces puede pasar mucho tiempo ahí y nadie se asome a ver. El gusano barrenador, cuando ya empieza a dar síntomas, incluso dolor en el paciente, ya seguramente ya penetró más las cavidades. O sea, cuando está muy superficial, la verdad es que ni siquiera puede dar nada. O a veces puede ver uno, por ejemplo, una herida que se pone más roja, o que se abulta, ¿no? Se hace un bultito en el tejido. La oreja, por ejemplo, hasta que ya empieza a penetrar el tímpano, más adentro, ahí es donde ya empieza a dar dolor, pero puede no dar ningún problema. Entonces aquí yo creo que no es conveniente esperar hasta que haya un síntoma.
3: Si llegamos a ver esto en pacientes, en mascotas, ya decíamos que hay que reportarlo para ya tengo el número, es el 800-751-2100. Él es el doctor Bruno López, infectólogo. Gracias por estar aquí.
4: Muchas gracias.
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No, pues la pura poesía con este carnalito, ¿eh? Me encanta la forma de conquistar. ¿Cómo les va, público querido? Ni de creerse, 6:18. Pero bueno, nos encanta saludarte esta mañana ya de viernes 21 de agosto, bendito Dios. Qué bueno es saludarte. Espero que estés muy bien y que te reportes conmigo en el 22-88-15-10-49. Dice, le pueden mandar saludos al Chacal y a Trevejo que están ordeñando en La Joya con su padrino el Charifas. Excelente día también para ti. Hola, un saludo para Axoyatla, Tlaltetela y Xochiapa, Veracruz, que escuchan los padres de Alberta y Eliseo. Escuchamos desde la Ciudad de México. Saludos y súbele al patrón. Esa es la actitud. Vámonos rápidamente con la primera parte del horóscopo. Aries, fíjate que el sol recién eclipsado se reúne ahora con el nodo sur. Una historia de amor, creatividad, un deseo llega a un punto de definición. ¿Podrías decidir dejar de salir con alguien? ¿Retomar un romance? ¿Recibir noticias de una persona que ya conoces? Hay movimiento alrededor de un proyecto creativo. ¿Tus hijos o algo que haces por puro placer? Tauro, un asunto relacionado con la casa o la familia vuelve a ponerse sobre la mesa. Ahora requieres tomar una decisión. Puede tratarse de una mudanza, remodelación, propiedad, cambio importante en tu dinámica familiar y podrías tener una conversación pendiente con mamá o papá o con alguien de tu círculo íntimo. Géminis, espera una llamada, mensaje, correo, una conversación importante que pueda retomar un asunto que iniciaste durante el eclipse. Alguien del pasado también puede buscarte para decir aquello que quedó pendiente entre ustedes. Una propuesta, un documento, un proyecto de comunicación comienza a definirse. Cáncer, el tema es el dinero, puede haber un pago, negociación, compra importante, un cambio en tus ingresos. Podrías decidir subir tus honorarios, pedir mejores condiciones, dejar una actividad que ya no compensa el esfuerzo que te exiges. Y también evita gastar solamente para sostener una imagen o darte una gratificación momentánea. Leo, este tránsito es especialmente importante para ti porque estás cerrando una versión anterior de ti mismo. Puede haber cambio de look, fotografías, una nueva posición profesional o una decisión sentimental que marque claramente un antes y un después en tu vida. Y Virgo, algo que estaba ocurriendo detrás de escena sale a la luz para que le des un cierre. Puede reaparecer una persona del pasado, revelarse información que desconocías o terminar una relación que llevabas procesando en silencio. Vas a necesitar más descanso y espacio personal durante estos

0: 621.
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0: Ni de creerse, las 6:35, familia, ya prácticamente me tengo que ir a la segunda parte del horóscopo, pero me voy con saludos. Un saludo para Rigo y Saúl, que andan en Ordeña, en Trapiche del Rosario, Rancho El Sarullo. Que Dios los bendiga, que tengan muy buen día. Saludos a la familia Hernández Ortega, sobrinos y nietos, por Coapex, para todos los del Sux, de parte del Ranger. Pucho de las Amapolas, bendecido día, carnalito. Acá está Don Hilario. No puede faltar. Hola, buen día. Ah, caray. A ver. Aquí le muevo. Hola.
1: Patrón, muy buenos días.
0: Hola, buenos días.
1: Por favor, envíele saludos a todos los radioescuchas. Que tengan un excelente fin de semana. Así sea igual para ustedes. Muchísimas gracias y que Dios los bendiga.
0: Igualmente, bendiciones, Don Hilario. Aquí, ¿a quién tenemos?
2: Hola, mi diva chula, divina, reina hermosa, bella.
0: Mi niña hermosa.
2: ¿Cómo estás? Aparte de guapísima.
0: Bien.
2: Que tengas un hermoso día, así como tú, mi diva, y un fin de semana colmado de bendiciones. Jefecita, ¿qué crees? No tenemos teléfono por el momento.
0: Ah.
2: Agarré tantito el teléfono de mi Bendy, solo para mandarte mensaje, te mando un fuerte abrazo.
0: Mucha.
2: Y ya sabes, jefecita, que te quiero un chingo. Saludos para todos. Aquí, como siempre, escuchando al patrón, 104.9 FM, el show de la mañana.
0: Igualmente, bendiciones, todo, ponlo todo en manos de Dios. Él es el que sabe por qué hace cada cosa, mi niña, y tú lo sabes. Vámonos a la segunda parte del horóscopo, mi Libra. Vienen movimientos importantes en amistades, grupos, contactos profesionales. Puedes alejarte de alguien, salir de una comunidad o darte cuenta de que algunos espacios ya no representan quién eres ahora. Al mismo tiempo, una amistad, un contacto del pasado, podría reaparecer con una invitación, información o oportunidad. Tu círculo está cambiando porque también cambia tu futuro. Escorpión, algo importante se mueve en tu carrera, reputación, posición profesional. Puede llegar un anuncio, reconocimiento, cambio de puesto, conversación con un jefe o una decisión respecto a un proyecto que ya cumplió su ciclo. Incluso podrías descubrir que una meta que antes deseabas muchísimo ya ni te emociona igual. Estos días empiezas a redefinir qué significa triunfar para ti. Sagitario, una noticia relacionada con viajes, el extranjero, estudios, un proyecto de expansión puede cambiar tus planes. Podrías cerrar una etapa académica, comprar un boleto, recibir noticias de otra ciudad o retomar una oportunidad internacional. Estás dejando atrás una creencia que condicionaba demasiado a tus decisiones. Capricornio, prepárate para hablar de dinero compartido, inversiones, deudas, crédito, patrimonio. Podrías terminar de pagar algo, negociar un acuerdo, sumarte con tu pareja a decidir cómo van a manejar algunos gastos. Podría surgir una conversación íntima que llevaba tiempo pendiente. Acuario, una relación llega un momento decisivo. Pareja, un ex, un socio, alguien con quien tienes un vínculo importante podría buscarte para definir qué sigue entre ustedes. Puede haber compromiso, reconciliación, separación o renegociación de acuerdos. Vecino, los quiero. Y Piscis, tu trabajo, tu rutina cotidiana están por cambiar. Puede terminar un proyecto, modificar tu horario, sacar a alguien del equipo o soltar una responsabilidad que estaba consumiendo demasiado tiempo. No llenes inmediatamente el espacio que queda libre con más pendientes.

0: 6:41.
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0: 6:52, vámonos con saludos a quien tenemos.
1: Cecita, buenos
0: Hola,
1: días.
0: Hola, mis santos, buenos
1: bonita,
0: días.
1: Soy Santos. Ay, mándale saludos y un bonito fin de semana a toda la gente patronera. Yanercita, Lucerito, para todos, el pingüino, para todo Don Hilario.
0: Eso.
1: Que con el patón 104.9 FM, con muchos huevos, se echó de la mañana, jaiga.
0: Eso. Que tengas muy bonito día. Hola.
2: Muy buenos días, jefe.
0: Buenos días.
2: Que tengas un excelente y bendecido día.
0: Igualmente.
2: Y un excelente fin de semana. Saluditos para toda la familia patronera. Aquí en Tlacotepec de Mejía, manda el patrón.
0: Bonito día también, ¿eh? Qué bueno. Siempre que me mandas el audio, me encanta oír las gallinas y el gallo ahí al fondo, me encanta. Hola.
3: Hola, buenos días, jefecita.
0: Buenos días.
3: Bendiciones de la Vicente López para ti, para toda
0: Igualmente,
3: la
0: gente, mi chapo.
3: Para Janetita, para Don Hilario, para Don Santos, para los vecinos, para la superpedida del Tigre Toño, para el Yaco, para el Pingüino. Y para toda la flota que sintoniza el patrón 104.9 FM esta mañana, Dios los bendiga y feliz viernes. Ánimo.
0: Igualmente, y a Jaija. Acá, ¿quién tenemos?
4: Hola, jefa, buenos días.
0: Hola, buenos días.
4: Mandar saludos para mi hijo Estefan Franco, que ya va camino con su mamá para el trabajo, la va a apoyar y todo eso.
0: Que les vaya bonito.
4: Quisiera a ver si nos puedes poner la canción, la del baile del sapo.
0: Sí.
4: Yo voy escuchándolos aquí en la carretera, vamos camino hacia Huatusco, todo despejado, gracias a Dios.
0: Bendito Dios, vale, qué bueno.
4: Bendiciones a todos, 104.9 FM, aquí manda el caminito de la escuela. Y échale galleta a Jaija.
0: Y a Jaija, y que tengan bendecida jornada. Hola, buen día, quisiera exponer mi caso. Eso me gusta, tempranito, vamos a guardarlo. ¿Para qué? No, me encanta. Cuando me mandan el tema del día tan temprano, me encanta. Lo guardo y ya lo tenemos listo. Hola.
5: Muy buenos días, niñita.
0: Buenos días.
5: Excelente y bendecido viernesito.
0: Igualmente.
5: Por favor, si se puede, y claro, está ahí, hay espacio. La canción de Chusha y Lare Lare O. Con saluditos para mi esposa Blanquita Rodríguez, mis hijos Eric, Pelita, Brandon, que aquí estamos escuchándolo en la colonia Lagunilla, en donde manda el patrón en el caminito de la escuela, de parte del niño Saúl y Mel. Bendiciones para todos.
0: ¡Bendiciones! ¡Buenos días, jefecita! ¡Por fin viernes! Las chicas de los Antojitos, las Marías en ídolos, ¡que Dios las bendiga! ¡Que tengan bonita jornada y que vendan mucho! ¡Hola, buen día!
6: ¡Hola, buenos días!
0: ¡Buenos
6: Soy
0: días!
6: Emilia.
0: ¡Hola, Emilia!
6: Y quiero la canción de Dorada. Gracias. Este es el 104.FM. Aquí manda el patrón en el caminito de la escuela. ¡A Jaija!
0: Bendiciones, Emilia, te amo, mi niña chula. Y bueno, hoy quién cumple años. No. Hoy es el cumpleaños de Aldo César Peña, de Grupo Agón, de Carlos Ramírez, de Grupo Límite, pero se cumple también de Max Peraza. Sí, sí, sí. Pues para él, el líder y el fundador del Abandono, no una clave nueva, muchas.

0: Qué bonita la abandononona es de las agrupaciones que más me gustan. Vámonos rápidamente con el clima. Jalapa, hoy tenemos una máxima de 25, mínima 16. Sí, tenemos rayos UV muy altos desde las 11 de la mañana, pero también se vislumbra un poco de lluvia a las 5 de la tarde. Es el 80% y 1.7 milímetros, así que más nos vale que salgamos y vamos a ir por la tardecita, no sé, al concierto de la municipal ahí en Jalitic, que vayamos prevenidos con paraguas. Jalapa, máxima 25, mínima 16 en el puerto de Veracruz, máxima 30, mínima 26. Harto calor, sensación térmica de hasta 37 grados en el día de hoy. Y bueno, pues se ve una pasadita como de llovizna, pero muy ligera por ahí de las 2 de la tarde, pero prácticamente el día va a estar muy caliente en el puerto. Veracruz, máxima 30, mínima 26.
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1: Esta canción es loquísima porque habla de cosas que son reales. Una casa de sustos, vampiros, telarañas, sapos.
2: ¡Crack!
1: ¿Qué es eso? Es un sapo. Se dice como un sapo guapo.

0: 7 de la mañana, 10 minutos, familia. Así estamos arrancando el caminito de la escuela. Rápidamente me voy con esa línea. Te recuerdo cuál es, por si nos escuchas por primera vez. 22-88-15-10-49. Para mandar sus audios. Recuerden que las canciones las pedimos por audio y le damos preferencia a las infancias. Buen día. Pueden mandarle saludos a mi abuelo Álvaro, por favor. Ya va camino al doctor. De parte de su nieta Ivette, pues que le vaya muy bien. Hola, buen día. Saludos desde Tuxpan. Escucho. Saludos, jefa. Un saludo al compa Flaco. Acá, ¿quién tenemos?
1: Hola, jefa. Buenos días.
0: Hola, buenos días.
1: Estamos aquí escuchando. Saludo especial para mi hija Jocelyn, que pues acá apenas se levantó temprano. Saludos acá desde Jalapa, Veracruz, desde Banderilla. ¿Me puedes poner la canción, la de Tibiriche? Se llama Llevó la banda, la canta Tibiriche.
0: Sí.
1: Aquí manda el patrón 104.9 FM en el caminito de la escuela con la jefa. Gracias, que tengas un excelente día.
0: Igualmente, también para ti y toda tu familia. Hola, buenos días.
2: Jefa, buenos días.
0: Hola, Luz.
2: Saludos para la familia Tapia Hernández, para Ángel Dael, para mi hermana Ari y para mi bebé hermoso que está escuchando allá en la en casa. Y acá en Pensilvania manda el patrón. ¿Me puedes poner la canción de Mi Amor Chiquito, por favor?
0: Ajá.
2: Para mi bebé hermoso.
0: ¿Cómo no? Con mucho gusto. Acá, ¿a quién tenemos? Hola, buen día.
3: Hola, jefecita. Primero que todo, buenos días.
0: Buenos días.
3: Excelente fin de semana. Oye, te quiero pedir un gran favor. Vino mi nieta desde Suchilapa, Veracruz, a visitarnos y me encantaría que le dedicaras una canción, la de Chipi Chipi, Chapa Chapa.
0: ¿Cómo no?
3: Creo que sí se llama.
0: ¿Sí?
3: Mi nieta se llama Jimena y te está escuchando. Muy, pero muy bendecido día.
0: Igualmente para ti también, bendecido día. Acá, ¿quién tenemos? Buenos días.
4: Buenos
0: días, jefe. Hola.
4: Me llamo Andrea.
0: Hola, Andrea.
4: Hoy me voy de vacaciones con mi mamá y mi hermana y el lunes entro a la escuela.
0: Muy bien.
4: ¿Me pueden poner la canción de Seamos Locos y Seamos Raros?
0: Claro que sí.
4: Gracias, 104.9 FM. Aquí manda el patrón, échale galletita y súbele.
0: Y súbele, mi niña.
4: Dorita.
5: Para Catemaco.
0: Claro que sí, mi corazón. Que tengas un maravilloso día. Acá está mi Della. Hola, buenos días.
6: Hola, jefa, buenos días. Soy Della.
0: ¿Cómo estás?
6: Bonito, bonito, perdón, bonito viernes, 21 de agosto. Bendiciones, un abrazo en el caminito de la escuela y súbele.
0: Igualmente.
6: Ajá, los queremos. Si puedes, mañana envíame saludos en tu programa sábado.
0: Ok.
6: Gracias, sábado. Gracias, jefa. Te queremos igual a ti, flaquito, donde te encuentres. Bendiciones para todos los que escuchan el patrón como yo, desde muy temprano, de Yanira Ceballos y familia. Y súbele en el caminito de la escuela. Los queremos. Mucho bye.
0: Bye. Que tengas un maravilloso día, mi Della. Y nosotros continuamos con más del caminito de la escuela.
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2: Buenos días. ¿Me puedes poner la canción de Deseamos Locos? Los queremos.
3: También yo.
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0: Story. Buenos días, jefa, soy Alexa. ¿Me podrías complacer con la canción de Ellos Aprendí? Mando saludos a mi mamá, a mi papá, a mi hermano, a mi hermana, a mi madrina Inés, a mi padrino Miguel, a mi prima Jimena, a mi primo César, y a mi primo Miguelito. Jefa, ayer fui a Actopan y en la calle Esperanza tuve una fiesta y fue el Flaco a hacer su show.
1: ¡Saludos, mi amor!
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0: Las 7:28 y antes de las mañanitas, seguimos con saludos. A ver, ¿a quién tenemos?
1: Buenos días, jefa, ¿cómo
0: ¡Hola,
1: estás?
0: Hola, Jaime.
1: Quisiera mandar saludos a mi mamá y a mi abuela, que les quiero mucho. Y quisiera pedir la canción de Mi muñeca me habló de 31 minutos.
0: ¿Sí?
1: Dime al patrón, yo toco el patrón FM. Te quiero.
0: Y yo también te quiero, mi Jaime hermoso. Mi Deya otra vez.
2: Gracias, jefa. Que Dios te cuide.
0: Igualmente.
2: Gracias. Los cuide. Bye. Nos vemos. Hasta lunes, primero Dios. Te vamos a extrañar. Bye.
0: Bueno, sale, vale. Que tengas buen día. Jefa, buen día. Saludos con mucho cariño para mis sobrinos Matías, Sofía, José Miguel y Valeria. Siempre escuchan Caminito de la Escuela, échale galletita y súbele. Y para toda la gente hermosa que en este día está celebrando su santo y su cumple, muchas felicidades.
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1: 7:31.
2: Mensaje del arzobispo Jorge Carlos Patrón Wong.
3: Jesucristo nos dice que para entrar al reino de los cielos, para vivir el reino de Dios, debemos ser como los niños. La grandeza de los niños está en no querer controlar el mundo, sino en la confianza total en sus padres. Así debemos confiar en nuestro Padre Dios, con una confianza sincera, total, aceptando que no somos autosuficientes, aceptando que en la vida humana siempre necesitamos de Dios y de nuestros hermanos. Todo a Jesús por María, todo a María para Jesús. Dios te bendice.
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0: Parece que ya van despertando los bebés porque ya tengo acá más saludos. Vamos a ver a quién tenemos. Hola.
1: Buenos días, jefa.
0: Hola, buenos días.
1: ¿Me podría poner la canción del Diablito Loco de Kiko?
0: Sí, claro.
1: Aquí manda el patrón 104.9 FM. Échale galletita y súbele.
0: Y súbele, con mucho gusto, corazón. Aquí, ¿a quién tenemos?
2: Yo soy la amiga de la Cruz. ¿Me puede poner la canción de Elquida Marín de Destin, por favor?
0: No le entiendo. A ver, ¿cómo?
2: Poner la canción de Elquida Marín de Destin, por favor.
0: No,
2: porque
0: no le entiendo.
2: Mañana cumple un año mi sobrino en la. Muchas gracias, y en su 4.9 aquí manda el patrón.
0: Ya le estoy escribiendo a su mamá porque no se le entiende qué dijo. A ver. Acá, para que me lea y para que me diga, porque ya casi termino el caminito de la escuela y para que le dé tiempo de que entre su canción. Sale, ay, qué bueno que me está leyendo. A ver si me contesta ahorita para apartarle de una vez su lugar. Porque ya vamos en la recta final, ya andamos despidiendo el caminito. A ver, bueno, lo que me contesta. Buen día, saludos con mucho cariño para mis sobrinos Matías, Sofía, José Miguel y Valeria. Siempre escuchan el caminito de la escuela y échale galletita. Jefita, buenos días. Tiene mucho que no escucho a Chuchito. ¿Dónde anda este hermoso niño? Sí, me llamó ayer, creo, antier, al aire, y su mamá me escribió. Su alegría, su energía se hace sentir en los mensajes. Quizás se ha comunicado cuando yo no he despertado. Más bien, donde quiera que ande, saludo, Chuchito. Posdata, igual ese don Jesús. Por eso ya no se comunica como el conejo Chuchu del calendario de Cricri, dice PGR, que no sé quién es. Pero ahí están los saludos para mi Chuchito. ¿Se me anda oyendo? Ale Bonilla, que me mande audio para que lo oigan acá. Hola, buen día, una felicitación para mí. Hoy cumplo años, pero ponme tu nombre porque ahí me aparecen unas manitas de rezar. ¿Por qué será que en donde va el nombre de la persona le ponen cualquier cosa? Luego yo no tengo que adivinar cómo se llama la gente. Póngale nombrecito ahí en vez de un dibujito, póngale ahí su nombre, pero no sé quién eres, cómo te felicito. Amiga Citlali, saludos a mi hija, ánimo, que habrá mucho novio, primero estudiar y que no se aburran de mandar mensajes. Treviño Castellano, Orquesta Sinfínica. Mi hija María José Treviño, ok, dice. Hola, muy buenos días. Ah, apenas iba yo a pasar el audio y lo borraron. En el momento en que le iba a pasar, lo borraron. Está bien. No me contesta la mamá qué canción quería. Bueno, vámonos rápidamente con la pausa. Regresamos con más del Caminito de la Escuela.
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0: 7:45.
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¡Ah, qué sabrosa canción! Se mueve como una palmera. ¡Qué bonita canción pidieron, eh! ¡Ay, también que Dios te bendiga, mami, y a tu bebé! Este, el sobrino Elam, que cumple un año mañana, para él, ¡muchas felicidades! Acá ya los últimos saludos, nos vamos. Buen día, un saludo para mis hijos, Aranza y Valentín, que tengan muy bonito día. Muy buenos días, con todo respeto, jefa, que tengas lindo y bendecido viernes. Dios te colme de bendiciones, hoy, mañana y siempre, de tu amigo Roberto en Coatepec. También para ti, que Dios te bendiga. Este, acá dice, buenos días, jefa, quiero mandarle un saludo a mis hijos, Ander, Antonio y Luis Ángel, andan tomando café con su mamá Mada. Disfrutando porque ya se acaban las vacaciones. Que tengan bonito y bendecido día. Acá en Tlapala manda el patrón en el caminito de la escuela. Les puedes poner la de los pollitos, dicen el cricrín. Ok, que tengan muy, pero muy bendecido fin de semana. Y con esto despedimos ya el caminito de la escuela.

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1: Ya son las 8 en punto.
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Las 8:13, ni de creerse, público querido. ¡Y azúcar! Así que bueno, el tema del día llegó bien tempranito. De hecho, llegó al cuarto para las 7 de la mañana. Y antes de irnos al tema del día, tenemos que irnos con los cumpleañeros. Pero hay un saludo. Buen día, ¿me pueden complacer con una canción difícil de conquistar de Yaguarú, dedicada para Rodolfo hasta Columbus? Que tengan buen día. Bueno, pues acá está el tema del día. Aquí está para que usted empiece a comentar en el 22-88-15-10-49. Hola, jefa, buen día. Quisiera exponer mi caso. Yo soy albañil. Trabajo con un señor aquí en Las Ánimas. Todo iba muy bien. Pero su hija, que llegó de Canadá, me discrimina. Porque dice que por no estudiar, ando como cerdo, todo mugroso. Yo en la tarde me cambio, dejo mi ropa colgada donde trabajo y la señorita me la tira para afuera. ¿Qué puedo hacer y qué opina el público? Ahí está el tema del día. Discriminación. En el 22 88 15 10 49 para que pase a comentar.

Gracias, Rafita Rubio, nuestro colaborador estrella puntualito nos manda el santoral. Con el que en el día de hoy felicitamos a toda la gente bella que lleva por nombre Agapito, Agatónico, Anastasio, Aplinar, Baza, Bernardo, Bonoso, Camerino, Siriaca, Cicelo, Cuadrado, Donato, Euprepio, Fidel, Gótico, Gracia, José Dang, Juliano, Leoncio, Luxurio, María, Maximiliano, Natal, Paterno, Pío X, Pistio, Privado, Rómulo, Sidonio, Teocleta y Teoginis. Ay, Diosito Santo, hasta cuesta. Para todos ustedes, felicidades. Me están comentando algo. Buen día, ese tema ya lo habían pasado. Ándele pues. Buenos días, creo que ese tema ya lo habían dicho el otro día. Bueno, si es un tema repetido, mándenos un tema nuevo. En el 22-88-15-10-49 pueden mandar un tema nuevo si es que les parece repetido. Vámonos rápidamente a la pausa, regresamos con más del Show de la Mañana.

0: 8816.
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0: Fueron más de 4 personas las que mencionaron que ya era un tema repetido, así que acaba de entrar otro tema. Este será el tema del día. Por la petición del público, que fueron 4 personas, digo, no pueden estar equivocadas 4 personas, el tema del albañil ya era repetido, pero aquí está el tema del día. ¡Buen día! Quiero comentar mi tema. Soy un señor casado que hace ya 5 años me junté con mi esposa. El detalle que cuando la conocí tenía un hijo, mi hijastro, que tiene 6 años a la fecha. Con mi esposa tuve una hija que tiene 4 años. El problema es que el niño siempre causa problemas. Si no se pelea con su hermana, vamos a casas ajenas, siempre tiene que hacer alguna travesura, romper algo. Al final termino pagando yo. El detalle: yo peleo mucho con mi esposa porque en ocasiones le llamo la atención al niño, que no debe comportarse así, y ella se enoja. Y discutimos mucho por el niño. Quisiera que me ayudaran con su opinión. ¿Qué puedo hacer? Dijera un chico por ahí, si quieres a la vaca, tienes que querer al becerro. Buenos días. Ahí está el tema del día, familia. Ah, su mecha de esto hay bastante. Bastante cotidiano es su tema, caballero. Ahí está el tema del día. Opinen. 2288-1510-49.

0: termino pagando yo. El detalle que yo peleo mucho con mi esposa porque en ocasiones le llamo la atención al niño porque no debe comportarse así y ella se enoja. Y discutimos mucho por el niño. Quisiera que me ayudaran con su opinión. ¿Qué puedo hacer? Dijera un dicho por ahí, si quieres a la vaca, tienes que querer al becerro. Gracias y buenos días. A ver, acá hay saludos para Joshua Juan Ramos del Tronconal, que anda cumpliendo años. Bueno, pues para él muchas felicidades. ¿Quién aquí?
1: Qué besita, creo que al señor ese le gusta la mala vida, porque todavía sigue ahí. Y es tema repetido.
0: Ah, yo creo que lo mandaste del otro, ¿no? ¿Aquí quién?
2: Hola, jefa, muy buenos días.
0: Buenos días.
2: Respecto al tema del día de hoy, la verdad sí es un problema grandísimo, buscar una mujer que ya traiga familia. La verdad es lidiar todos los días con el problema de la criatura, y si le llamas la atención al chamaco, hay discusión entre ella. Que por qué lo estás regañando, que por qué lo quieres poner en orden. Y es un desastre. Toda la vida es de estar peleando, es un error. De repente le entran llamadas del papá a la mamá, discuten, sale llorando como si todavía lo quisiera.
0: ¿Qué?
2: Y el chamaco no se va a componer nunca, ¿vale? Por eso viene a salir cierta la palabra esa que dice, tú no eres mi papá, puyello.
0: Eres bárbaro, siempre mandas una ocurrencia, siempre la siguiente es mejor que la anterior, eres bárbaro. A ver acá, ¿a quién tenemos?
3: Buen día, jefa, buen día. Sobre el tema, no sé por qué entonces la señora, ¿para qué se casa? ¿Para qué se junta con otra persona si no quiere también el apoyo de un hombre?
0: Ajá.
3: Tiene que apoyarlo también para educar a ese chamaquito, porque después del día de mañana, cuando los hagan grandes, ella no va a poder así por ser una alcahueta.
0: Ajá.
3: Entonces ya van a necesitar apoyo de él.
0: Sí.
3: Entonces sí, ya va a querer que lo eduque y ya va a ser muy tarde.
0: Claro.
3: Porque hay padres que ven a los hijos desde chiquitos el comportamiento que llevan y los dejan y ya después se espantan. Mejor que se quede sola la mujer y el señor también, mejor que la deje, que le pase pensión y ya, porque con esa mujer no va a ser vida. Ella que se haga cargo de su hijo, que lo eduque como ella quiera, pero ya después que no ande pidiendo chiche. Cuando le lleguen las malas noticias y a ver qué hace ella.
0: Exacto.
3: Porque los niños desde chiquitos se educan.
0: Claro.
3: Y siempre, a veces, en ocasiones, les hace falta el respaldo de un padre.
0: Muy bien.
3: Gracias y bonito día.
0: Ay, qué precioso mensaje. Muy bien. Usted también comente, público querido. Se puso súper bueno, súper bueno. Coméntele. 22-88-15-10-49. Estamos en el show de la mañana.
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5: Muy buenos días. Ya estamos en viernes. Y este 21 de agosto, aquí está la información más reciente. Agentes del FBI detuvieron a una mujer acusada de planear un atentado con bomba contra el Capitolio de Nueva York. Así lo informó la cadena Fox News. Jessica Bowie, de 35 años y residente en Albany, la capital del estado, está acusada de intentar proporcionar apoyo material a grupo terrorista del Estado Islámico. La confirmación del primer caso de gusano barrenador del ganado en Sonora dejó solo a Baja California y Baja California Sur libres de registro de la plaga en México, donde 30 de los 32 estados acumulan casos y permanecen 1.963 activos. El Ingenio San Pedro en Lerdo va a seguir trabajando, así lo aseguró la mandataria estatal Rocío Nale.
6: Dentro de las acciones que se pusieron en la mesa es que sí o sí el Ingenio va a seguir trabajando.
5: Y para conocer las condiciones del tiempo de este fin de semana, escuchamos al experto meteorólogo de la Secretaría de Protección Civil.
7: Para este viernes y durante el fin de semana continuará el ambiente caluroso y bochornoso al mediodía y primeras horas de la tarde. El potencial de lluvia será bajo hoy, pero aumentará entre la noche de sábado y el domingo, principalmente en el centro y sur. El viento dominará del noreste, este y sureste con velocidades de 20 a 35 km por hora y rachas en zonas costeras y en las probables áreas de tormenta. Ahora vamos al detalle por regiones. Regiones montañosas del centro. Se mantiene ambiente cálido al mediodía y fresco frío por la noche y madrugada. Persiste la probabilidad de tormentas y lluvias ligeras ocasionalmente moderadas por la tarde. El viento será del noreste, este y sureste moderado, con rachas algo fuertes en el Valle de Perote y en las probables áreas de tormenta.

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3: Mensaje del arzobispo Jorge Carlos Patrón Wong.
4: Pidamos al Espíritu Santo nos llene de sabiduría para saber vivir cada etapa de la vida desde el amor y desde la fe que hemos recibido en el bautismo. Que el fuego del amor de Dios nos llene y nos lleve a anunciar con alegría el Evangelio donde nos toque vivir. Perdamos el miedo, superemos las heridas, colaboremos abierta y generosamente a la voluntad de Dios y en los proyectos evangelizadores de la Iglesia. Todo a Jesús por María, todo a María para Jesús. Dios te bendice.
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0: Sigamos porque se juntaron aquí los comentarios. Eso me hace muy requete feliz. Vamos a ver. Este ya lo pasé. Es que me aparecía como verde, pero porque el ojo lo tiene de color verde. A ver, mi rezadora.
1: Hola, jefecita. Buenos días.
0: Buenos días.
1: Pues mira, yo te diría respecto a este tema que si la mujer se encabrona porque el hombre le llama la atención al chamaco y si ella no lo sabe educar, mejor que la deje. ¿Para qué quiere estar con alguien que no le da, o sea,
0: su lugar,
1: una educación bien a ese niño?
0: ¿Sí?
1: O sea, esos niños caen hasta gordos, por traviesos, por malcriados, por chillones, luego que les pegan uno tantito y ya están dando el grito, que la mande a chingar a su madre.
0: Mi rezadora no se quedó con nada. Aquí tenemos, hola.
2: Hola, ¿qué tal, jefa? Buenos días.
0: Hola, mi chico.
2: Opinando acerca del tema.
0: Venga.
2: Esa es una frase ya muy hecha, de que si quieres a la vaca tienes que querer a los becerritos. Uh-huh. Y bueno, hay veces que las circunstancias no te dejan mucho elegir.
0: Sí.
2: Pero querer también es educar y también es corregir. Entonces, si el niño es de esos imperativos que nada más andan buscando cómo destrozar cosas y cómo... perdón, como pues buscar problemas, creo que tú también tienes esa autoridad para poderlo corregir, ¿sí? Eso también es querer y es amar, ¿sí? Y el día de mañana su mamá te lo va a agradecer. ¿Por qué? Porque vas a ser de él un hijo de bien.
0: Claro.
2: No siempre dejarlos que hagan lo que quieran es quererlos, ¿no?
0: Claro, entonces, claro.
2: Tienes que poner mano dura con él, darle a donde más le duele, me refiero a un castigo ejemplar, y pues poco a poco irlo educando, irlo corrigiendo, ¿no? Uh-huh. Hablar con su mamá,
0: ¿sí?,
2: que todavía están a tiempo de poder hacer de él un niño de bien, ¿no? Y más adelante el tiempo te dará la razón.
0: Claro.
2: Bendiciones y
0: igual
2: mucho éxito en el fin de semana.
0: También para ti, mi Checo, muy buen comentario, honestamente. Buen día, exacto, si quiere la señora, quiere a los hijos, pero también tenemos que tomar en cuenta que si el señor corre con los gastos del niño, tiene derecho a llamarle la atención y recibir respeto. Y la señora también tiene que enseñarle al hijo a respetar a su pareja. Eso, Sandy. Muy buen comentario, mi Sandy. Mi Cuyo Castillo, saludos para ti, para toda la flota allí en Tlapala, municipio de Totutla, en tu trabajo. Bendito Dios, que te vaya todo muy bien. ¿Para qué se casan y no permiten que el padrastro le llame la atención si lo está manteniendo? Tengo padrastro, mi madre nunca dijo nada cuando él nos llamaba la atención. Y gracias a ese señor, mis hermanos y yo somos personas de bien y con buen trabajo. Eso. Y siguen los comentarios, público querido, pero tengo que irme a la pausa. Usted también comente qué opina acerca del tema de este día en el 2288-151049 en el show de la mañana. 8:45.
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0: Y aunque les ponga menos musiquita, pero es que hay un montón de mensajes. No me quiero quedar fuera de nadie. A ver acá, ¿quién tenemos? Hola.
1: Para que así, el día de mañana.
0: Ah, es que te extendiste, Mitch.
1: Te felicitamos, buenos días.
0: Hola, buenos días.
1: Saludos para los vecinos, don Hilario, la señora Reina, la Puya y el Tigre Toño, los trabajadores del tío. Charlie Urbano, ¿dónde está? Repórtate, repórtate. ¿Dónde estará? O más bien, ¿con quién estará? Entonces, con respecto al tema, pues... manita te...
0: ¿Ah, qué?
1: La señora no se debe de enojar, porque en que no sea hijo biológico, el señor lo debe de educar en sí, ¿no? Pero pues, si la señora se enoja por esa parte, entonces fácil. Que ella se haga responsable de su hijo, cosa que rompa o cosa que haga, que la señora se haga responsable.
0: Eso
1: si es
0: sí.
1: Que no quiere que el señor le esté llamando la atención, ¿no?
0: Ajá, claro.
1: El señor no se debe de estar desgastando por algo que la señora no lo permite. Ya sería mucho su problema de ella lo que haga o que deje de hacer. Para que así el día de mañana no diga, ah, es que esto, es que aquello. Por eso se educan desde ahorita. Y si la señora no tiene mano dura, entonces, ¿qué va a hacer el día de mañana que ya tenga 15 o 18?
0: O 18 años, cuando ya no sea incorregible, ¿no? Acá, ¿quién tenemos?
2: Buenos días, jefe. Buenos días,
0: Pachito. Buenos días.
2: No, pues, este tema está fuerte, ¿eh? Del papá, la señora tiene un hijo, 6 años, ¿no? Y una bebé de 4. Y pues salen, el niño es interactivo, muy inquieto. Y pues como no le llama la atención, él hace lo que quiere, y desgraciadamente a veces así es que cuando le llama uno la atención ya es una ofensa para la familia, en este caso para la señora, no, que es cosa que no debe de ser. Tenga mucho cuidado, llámele la atención, al final de cuentas es su hijo, el señor yo creo que no lo hace con mala intención, es por llamarle la atención, y bueno, hay que actuar ahí porque él... El niño crece y mañana va a ser de rienda suelta, agresivo.
0: Ajá.
2: Y luego pues ya hasta sus papás los quieren agredir. Los quieren
0: Cierto.
2: Agredir y de alguna manera viven en la calle todos sin educación. Sale, ahí estamos, el Miguel.
0: Órale, pues, Higinio, muy bien. Buen día, comentario corto y sencillo, que el niño no necesita terapia. Aquí el niño no necesita terapia, la terapia la necesitan los padres. Un buen jalón de orejas. Saludos, Pepe Salamanca. Hola, buen día. Yo opino que al juntarse con una dama con hijo, se le piensa antes de juntarse para evitarse problemas por ese hijo. ¿Aquí quién?
3: Ay, mijito, que le gusta sufrir. Dice el dicho que el que le gusta andar de mula hasta la yunta, el hambre, o cómo va. No, mi hijo, sálgase de ahí. Véngase mejor. Acá en el parque Jalitir, acá encuentras chiquitillas. Acá te encuentras otra más mejor. O acá en Cuatepec también hay, se ponen a hacer baile. ¡Uta, mano! Hubiera de ver la bailada que me doy con las chiquillas de 20, 30 años. No, hombre, que está sufriendo ahí. No, yo desde tiempo ya me hubiera yo salido, canijo. Buenos días a todos, el patrón 104.9 FM.
0: No te digo bien. Con respecto al tema, es verdad, si quieres la vaca, quieres el becerro. Entonces la vaca debe aceptar que corrijan a su becerro y ponerse de acuerdo para disciplinar con amor. Si no, mejor cada quien por su lado. Pues sí. Muy bien dicho. Acá, ¿quién tenemos? Buen día.
4: Buenos días, jefecita, buenos días.
0: Hola, mi bebé. Ahí está.
4: Tienes un excelente viernes. Respecto al tema, yo digo que pues hay que corregir, tiene que hablar con su pareja, no tiene por qué encabronarse. Si siente que no va a funcionar así, pues mejor hay que irse abriendo, porque es peligroso eso.
0: Ajá.
4: Si corre por todo, si gasta en todo, y si lo está cuidando, y si le está dando para que tenga un techo, pues tiene que ver eso. Tiene que respetarse el uno al otro. Entonces, por eso a veces es bueno, antes de juntarse con alguien, saber que tiene hijos y ver desde un principio, desde que son novios, cómo son.
0: Claro.
4: Tratando esos temas desde muy antes. Y así la mujer se encabrona, pues ni modo, vámonos, como decía la rezadora, hay más que chingue, pues ya sabes, ahí hay más mujeres. Saluditos, jefa.
0: Saluditos, corazón. Mi Ferchu le puso la rezadora, para que usted sepa. Buenos días, por esas mujeres alcahuetas está mal la juventud, pues te lo ganaste porque es cierto. Es muy cierto. Familia, yo qué más quisiera seguirle, pero ya se me acabó el 20. Gracias de corazón por pasar a dejar el tema del día y su comentario respectivo. 22 grados en la capital, soy la jefa, ya me voy. Que Dios lo cuide mucho, que se la pase increíble y que tenga un muy divertido y bendecido fin de semana. Si Dios quiere, el lunes a esta hora nos encontramos por acá. Besito, chao.

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0: Mensaje del arzobispo Jorge Carlos Patrón Wong.
1: La experiencia de la vida nos hace reconocer que nuestra mente es limitada, que nuestro corazón, aunque sincero, no logra comprender del todo los designios de Dios. Pidamos al Espíritu Santo que

0: la gracia de creer en la bondad de los planes de Dios, más allá de lo que podamos entender, sentir o imaginar. Confiemos en que el amor de Dios nos envuelve más allá de lo que nuestros sentidos perciben y sienten, y de aquello que nuestra razón puede entender. Disfrutemos de la fortaleza y la ternura de Dios que siempre nos acompañan. Con María, todos discípulos misioneros de Jesucristo, Dios te bendice.
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0: Viernes, ¿cómo está mi gente? Buenos días, buenas tardes, buenas noches, bendito viernes 21, ¿eh? ¡Ay, nanita! ¿Ah? Sí, va, buenos días, ¿cómo está mi gente? Tengo bastantes saludos en esta rica mañana de viernes con un rico sabor. De eso se trata, con toda la actitud esta mañana. Familia Hernández Ortega, y se manda de saludos a mis nietos y sobrinos. Escuchamos aquí en el Coatexpan de parte del Ranger. Saludos muy especiales para mi buen amigo Roberto desde Coatepec. Ya se reporta. ¿Cómo estás, mi estimado Roberto? Bendiciones para ti y para toda la familia. Familia Arellano en la colonia Campo de Tiro. Dice, estamos en los preparativos de la confirmación de Andreita. Ah, pues muy bien. Saludos a toda la familia que está visitándonos desde Minatitlán. Bienvenidos al territorio jalapeño, ¿eh? Familia de Minatitlán para la confirmación de Andreita. Y a toda la familia Arellano allá en la colonia Campo de Tiro. ¡Saludos, mi pollo! Mándale saludos a mi esposa Blanquita Rodríguez, aquí en la colonia Lagunilla, de parte del buen Miguelón. Aquí manda el patrón 104.9. Saludos a mi gente de Huatusco también. Saludos a mi gente de San Vicente Chicoloapan. Dedícanos una canción para mi esposa, se llama Isabel, de parte de José Luis, que la ama, que la quiere muchísimo. Saludos hasta San Vicente Chicoloapan. 104.9, la estación que manda. Saludos a Treviño Castelán, a la Orquesta Sinfónica, Eric Herrera. Saludos, dice, va José y Flor. Bueno, ahí les mandamos un saludo. ¿Cómo están? Buenos días. Saludos, mi pollo. Dedícame una canción aquí en Tlapala. Manda el patrón FM 104.9. Muchas gracias. Muy buenos días.
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0: Buenos días, son las 10:17.
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1: México es el único país que tiene un criterio claro para los derechos laborales de personas que trabajan en plataformas digitales, de acuerdo a un estudio realizado por la organización Derechos Digitales. Han sido múltiples los avances, indicó en entrevista exclusiva para Oliva Noticias la investigadora de Derechos Digitales, Laura Mantilla.
2: Además, la legislación de México reconoce el derecho al descanso en plataformas digitales de forma explícita, y esto es muy relevante. Y algo que resaltamos como algo muy positivo también de la legislación mexicana es que crea mecanismos específicos de atención y de seguimiento a quejas y denuncias de las personas trabajadoras, por ejemplo, por actos discriminatorios que puedan enfrentar día a día en su trabajo.
1: Restaurantes en Veracruz crean red de alerta ante llamadas de extorsión. Así lo refirió la presidenta de la Canirac en Veracruz, Abigail Guzmán.
3: Que son como temporadas en las que se realizan este tipo de llamadas de extorsión.
1: Una crisis de contaminación en el manglar Arroyo Moreno, ubicado en la confluencia de Veracruz, Medellín y Boca del Río, detonó una alerta ambiental ante la descarga continua de aguas residuales y residuos sólidos que amenazan al ecosistema y el sistema arrecifal veracruzano. Habla Victoria Castillo Jiménez, presidenta de la Asociación de Solidaridad Social Paraíso del Manglar Arroyo Moreno.
4: Se tiene que atender sí o sí, de manera inminente, antes de que esta crisis se convierta en un problema sanitario, en un problema epidemiológico, en un problema de salud.
1: Envía tus denuncias ciudadanas a nuestro WhatsApp 2281-400-600. Soy Karina Arriaga.
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5: Mensaje del arzobispo Jorge Carlos Patrón Wong.
6: Jesucristo nos dice que para entrar al reino de los cielos, para vivir el reino de Dios, debemos ser como los niños. La grandeza de los niños está en no querer controlar el mundo, sino en la confianza total en sus padres. Así debemos confiar en nuestro Padre Dios, con una confianza sincera, total, aceptando que no somos autosuficientes, aceptando que en la vida humana siempre necesitamos de Dios y de nuestros hermanos. Todo a Jesús por María, todo a María para Jesús. Dios te bendice.

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8: Buenos días, son las 10:35.

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1: Ahí estuvo Antonio Aguilar, Ando que me lleva. Escuchabas a... Ya se me olvidó cuál fue la otra canción, compadre. Ah, fue corte comercial. Ah, ok. Y antes, Rinconcito en el Cielo, Ramón Ayala. Perdóname, olvídalo, de Rocío Dúrcal. Sí, oye, compadre, perdóneme. Buenos días, buenas tardes, buenas noches. Oye, mi Pollo, mándale saludos especialmente para la gente de Tlapala que...

Salúdame al becerro de parte de la metralleta. Saludos, carnales, ¿cómo están? ¿Qué andan haciendo allá en el monte? Dice, andamos en el jale. Saludos a los amigos del taller Landa. Saludos al, ¿qué? Al Gupa del taller. Ponme la canción de Perdóname, mi amor, por ser tan guapa. Ah, la de Rigo Tobar. Ya sabes, carnal, ahorita te la buscamos y va dedicada especialmente para ustedes. Salúdame a mi amiga Ceci, aquí en Las Vigas, una gran amiga. Salúdame a mi mami también, que está haciendo aquí los quehaceres de parte de Patty. Hola, Patty, ¿cómo estás? Saludos cordiales para ti y para tu querida y gran amiga Ceci, allá en Las Vigas de Ramírez. Saludos a Doña Fide. Oiga, le mando un saludo a Doña Fide, que está cumpliendo años el día de hoy. Por ahí me dijeron que se va a armar la fiesta en grande, ¿eh? Así que nos invita, aunque sea un taquito. El Pediche y sus cuates, ¿va? No, ¿cómo cree, Doña Fide? Le mando un saludo. Aquí en la cantera nos está escuchando todos los días. Disfruta de las viejas del patrón con Federico Ríos. Doña Fide, ¿eh? Le mando un saludo. Que Dios la bendiga con muchos, muchos años. Y sobre todo, mucha felicidad. De parte de su querida y gran amiga Isa. Isa López, que la quiere muchísimo y la felicita a través del patrona Isa López. Le manda saludos a Doña Fide, la cantera. Saludos y buenos días a mi buen amigo Fidelito Ortiz, allá en el Puerto Jarocho. Le mando un saludo. Mi buen amigo Fidelito Ortiz, le mando un saludo. Saludos a mi compa, el buen Pelón. ¿Qué onda, Pelón? Que anda trabajando en ese momento, ¿eh? Ándele, pues, en el jale, como siempre. Saludos a Sarita Ramírez, ¿eh? Bien trabajadora, mi Sarita Ramírez. Hermosa, como siempre, allá en Tintas y Toner de Jalapa. Disfrutando de la programación de esta mañana rica. Gracias, Sarita, un abrazo para ti. Saludos a Pao y a todo el personal de Tintas y Toner. Para el buen Luis, también le mandamos un saludo. Saludos a Kevin, para su primo Joshua. Andamos trabajando, mi pollo, haciendo pan rico y sabroso en Actopan, Veracruz, donde manda el patrón FM. ¡Vámonos! Aquí está Rigo Tobar. Salúdame al Palas, el Cachetón, el Peter, el Pancho, en Carrizal, Veracruz. Quieren escuchar la de los Plutones. ¿Pero por qué quieren oír esa canción de los Plutones, eh? Saludos, buenos días. Dicen...

0: perdone. ¿Ustedes son de Venus?
1: Caliente, caliente, pero no.
0: Entonces, serán marcianos.
1: ¡Ay! Te enfriaste todito, tonto. Somos plutones. ¿Qué no se nos nota?

0: Perdón. Ustedes son plutones, ¿verdad?
1: ¡Brujo! ¡Brujo! Lo adivinaste, Chulis. 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

0: 10:47.
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0: esta canción va dedicada para ¿cómo se llama? Cianya. Ok, ya lo describí. Saludos a Cianya, que le encanta mucho esta canción. Saludos a su abuelita Socorro. Saludos a Nancy. Ah, mi querida amiga Nancy, le mando un saludo. Gracias, amiga, como siempre, que Dios te bendiga. Un abrazo para ti y para tu hija preciosa, Cianya. Y para la abuelita Socorro, que se ponen a bailar con la canción de Cangrejito Playero. Mi pollo desde Plaza Américas. Aquí todo el equipo de Nissan Plaza Américas estamos escuchando. Y todo el equipo de trabajo de Jack. Escuchamos desde tempranito. Como siempre, buen programa, gracias. Saludos, mi gente de Nissan Plaza Américas y Jack Jalapa. Saludos, buenos días. Saludos, ponme una canción de Naila dedicada para mi papá, Don Willy. Don Willy, ¿cómo está, Don Willy, Eso, bien trabajador. Dice, aquí rascándome el ombligo, dice Don Willy. Le mandamos un saludo, Don Willy, para sus hijas, las Marías. A las chicas guapas, a nuestra fan número uno, allá en Ídolos, Veracruz. Le mandamos un saludo a mis amigas, las Marías, Santoguito, las Marías. Y Pollo, aquí en La Joya, te estamos escuchando. Los Tacos del Tope. Ah, cómo no, mi querida Maggie, le mandamos un saludo muy especial. A Lupita, la señora de las tortillas. Mírala, está bien trabajadora, va. A ver si paso mañana, que me lanzo ya por allá. Me voy de viaje, me voy de gira. Saludos, cómo no, mi gente de La Joya, allá en el tope, manda el Patrón FM. Saludos, Lupita. Y a Maggie le mando un saludo, Pongan a calentarla, ¿cómo se llama? Ya se me olvidó, ahorita se me acuerdo. Saludos, mi pollo. Salúdame al despachador David del artículo tercero, para todos los amigos y terminales del servicio urbano, la racita de mantenimiento. Te escucho todos los días aquí en Banderilla, de parte del Ranger. Saludos, mi gente trabajadora, Pongan al tirazo los autobuses, por favor. Saludos al bebé Sinclair. Anda en la ruta número 13 de parte del Gito, que lo quiere muchísimo. Le manda saludos. Le mando saludos muy especiales también para mi compa. Dice Faustino Castillo, mi pollo, aquí en el jale. Harto calor hace. Me imagino, carnal. Me imagino cómo está el calorcito rico y sabroso, Saludos, cómo no, mi buen Faustino. Saludos a Ceci, allá en la represa. Saludos, Ceci. A la familia Reyes Sosa, desde Estados Unidos, aquí en la isla del padre, de parte del buen Gustavo Reyes Sosa. Le mandamos un saludo a la familia Reyes Sosa, allá en la Unión Americana, allá en la mera isla. Ahí le mandamos un saludo bien especial a todos ellos. Del padre. Saludos, Gustavo. Súbele. Hello, my friend. Saludos para los amigos trabajadores de Don Carlos Landa, por favor, dedícanos una canción. Caramba, ya casi nos vamos, a ver si me da tiempo. Saludos, buenos días.
1: Que

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1: Cela Rodríguez adelantó que pronto habrá un comunicado sobre la cancelación de líneas no registradas. Señaló que ya hay más de 9.6 millones de líneas registradas con terminación cero.
2: Imagínese

0: registradas, pero solamente es con la cero, todavía faltan.
1: En los municipios o regiones donde la suma de votos no esté garantizada, el PAN no está dispuesto a ir en alianza con el PRI. Así lo informó el dirigente nacional del Blanquiazul, Jorge Romero. Y es que afirmó que la presencia del priismo puede provocar que electores panistas dejen de votar por el partido.
2: Es una alianza que resta votos. Creo que la decisión obvia y lógica es que no desarrolles esa alianza porque te resta votos.
1: Han robado alrededor de 3.000 metros de cable de alumbrado público en Jalapa. Y el ayuntamiento ha tenido que reinvertir. Así lo informó el director de alumbrado público.

0: Pidamos al Espíritu Santo nos llene de sabiduría para saber vivir cada etapa de la vida desde el amor y desde la fe que hemos recibido en el bautismo. Que el fuego del amor de Dios nos llene y nos lleve a anunciar con alegría el Evangelio donde nos toque vivir. Perdamos el miedo, superemos las heridas, colaboremos abierta y generosamente a la voluntad de Dios y en los proyectos evangelizadores de la Iglesia. Todo a Jesús por María, todo a María para Jesús. Dios te bendice.
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0: Buenas tardes, las 12:15.
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declaraciones, en serio, ¿eh? Ahí está el tema de Lucero, que regresa al mundo de las rancheras. Y con bastante éxito, en verdad, ¿eh? Se está posicionando bien chido esa rola de Lucero. Fuertes declaraciones. Polvo Rosita de Len Ramírez. También perronas en la 104.9 en la programación. Oiga, le mando saludos para Eli. Le mando saludos muy especiales, preciosa, dice. Aquí te estoy sintonizando. Muchas gracias, mi querida Eli. Un abrazo para ti. Nos vemos pronto. En el evento de tu hermanita. Saludos a Mari Méndez allá en el puerto de Veracruz. Gente hermosa, jarocha. Le mando un saludo. Mari Méndez, cuéntame cómo va a estar el clima en Jalapa. ¿Qué dije en Jalapa? ¿En Veracruz? Sí, güey, sí, en Veracruz. No, allá en Veracruz, ¿cómo está, eh? Allá en el puerto de Veracruz también le mando saludos a mi buen amigo Fidel, a su esposa Lulú, les mandamos un saludo. Dice, mi pollito, está bien rico y sabroso el clima por acá. Eso, pues hay que darse una vueltecita un fin de semanita, pues ya, ya casi, ¿no? El último fin de semana de vacaciones para muchos, otros más ya ingresaron desde antes. Las prepas, ¿no? Las maestras, los maestros, los directivos también. Saludos a mi compa, el buen DJ Luquillo. Ya hace falta, Luquillo, ya hace falta, carnal, ¿eh? Saludos, buenas tardes. Regálame un saludo, mi pollo. Claro, con todo gusto. Para mi mami, la señora Yolanda Conde. Te está escuchando en El Porvenir. Señora, ¿cómo está? Saludos, hermosa. Señora Yolanda Conde, le mandamos un saludo bien especial de parte de su hija, que la quiere muchísimo. Buenas tardes. Ponme una canción, la de Dios me bendice. Saludos aquí en Chiltoyac. ¿Cómo no? Ahorita la ponemos, me parece muy buena rola. Mi gente de Chiltoyac, saludos al Pucho allá en las Amapolas. Ponme un saludo para mi hermana Liliana Aparicio, que te está escuchando aquí en la cocina económica Jonás, en la colonia Sóstenes M. Blanco, en Jalapa, Veracruz. De parte de su hermana Rubí Aparicio, ¿eh? En San Marcos de Lyon. Manda el patrón FM. Amiga, véndeme uno de tus pasteles. Por mi no cumpleaños. Siempre he dicho, no necesitas una fecha especial para festejarte. Sí, claro, desde luego, cuando se te antoje. Dijera mi terapeuta, lo que quieras, hazlo, pero hazlo con amor, con gratitud. ¡Saludos a las Marías! Ya están trabajando. Mi querida Isa Soto, le mandamos un saludo a la fan número uno. Le mandamos un saludo, dice, andamos aquí en Fieriega, en Ídolos, Veracruz. Ahí las Marías. Saludos, Isa. Buena tarde. Saludos, mi pollo. ¿A qué hora las mezclas de Mario de la O? No, hombre. Falta que llegue Mario de la O. Viene en su pilocóptero. Ahorita llega, ¿eh? Ahorita llega el buen Mario de la O. Aterrizando aquí en el helipuerto. Saludos, mi pollo. Al Cheche, al Nacho y al Chis. Le mandamos un saludo. Saludos al Güero y al Pelusa. De parte del buen Chucho, que le salga bien el colado. Estamos escuchando a Alexa desde Coatepec, mi pollo. Aquí la familia Lozano pendiente. Familia Lozano, gracias, por estar en la sintonía. Y póngale ahí a Alexa, ya sabe. Así le tiene que decir. Alexa, pon el 104.9 FM, Jalapa. Alexa, pone el patrón 104.9 FM, Jalapa. Y así de inmediato Alexa se conecta con nosotros, ¿sale? Ahí le mandamos un saludo. Oiga, les traigo un chisme que está corriendo en las redes sociales así, pero cañón.

corriendo como pólvora este video por las redes sociales. Se está volviendo viral este video porque dos chicos, o dos chavas más bien, grabaron un video donde se observa una rata corriendo entre los rieles del metro de la Ciudad de México. Y de repente, esa rata se ve cómo se transforma en un ser humano. Y se acerca el metro y a contraluz se ve perfectamente. Y este video se está volviendo viral. En serio, llama mucho la atención. ¿Quieres verlo? Está en mi página de Facebook. Me encuentras como Federico Ríos el Pollo. Lo acabo de subir y es viral, ¿eh? Se está volviendo. Chéquenlo ustedes. Me llamó mucho la atención porque sí se ve la rata y de repente algo que corre como una sombra, como la silueta de un ser humano. Y pues todos están diciendo que es un nahualco. Son las historias que existen en la Ciudad de México. Tantas cosas. Vámonos, aquí está Edwin Luna y La Tracalosa. Se llama Antes de Tiempo.

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12: Mensaje del arzobispo Jorge Carlos Patrón Wong.
13: La experiencia de la vida nos hace reconocer que nuestra mente es limitada, que nuestro corazón, aunque sincero, no logra comprender del todo los designios de Dios. Pidamos al Espíritu Santo la gracia de creer en la bondad de los planes de Dios, más allá de lo que podamos entender, sentir o imaginar. Confiemos en que el amor de Dios nos envuelve más allá de lo que nuestros sentidos perciben y sienten y de aquello que nuestra razón puede entender. Disfrutemos de la fortaleza y la ternura de Dios que siempre nos acompañan. Con María, todos discípulos y misioneros de Jesucristo, Dios te bendice.
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0: Tierrito sabroso. Mi querido Mario, traes toda la pila, toda la actitud. Buenas tardes, mi Mario.
1: Buenas tardes, mi pollo, buenas tardes. Bueno, pues ya estamos aquí totalmente en vivo con todos los viernes y también los jueves,
0: Ahí está con todo. Mi querido Mario, espérame tantito. Saludos al buen Javier y a todos los amigos de la panadería de Otilpa. Nos están escuchando. ¿A quién más saludamos, mi querido Mario de la O?
1: Tenemos saluditos para la señora María Elena, que bueno, acaba de cumplir años. Muchas felicidades. También felicidades para Naomi, también para la familia Zabaleta Sánchez, para mi buen amigo DJ Miquel, que nos estaba escuchando, pues yo.
0: Te saludos mando, a Miquel, ¿cómo no?
1: Te manda saluditos. Y también para mi hermano Miguelón, para Viri, para Miguelito, para Ángelo, para Chispa de Sonido La Bomba,
0: Saludos, cómo no, a todos ellos. Ahí le mandamos un saludo, Miquel. Mándanos tu WhatsApp, digo, para contratarlo también, ¿no?
1: Sí.
0: Saludos a buen Miquel, cómo no. Saludos, Mario de la O. Oye, mi querido Mario, quiero decirte, dígame, que la gente muy contenta en tu presentación del pasado fin de semana,
1: Sí, estuvo genial allá en Coatepec. Estuvo muy bien, ¿verdad, Pollo?
0: Perfecto, súper bien. Y sobre todo que el público conozca todo ese gran ambiente que Mario de la O trae. ¿A qué número te pueden contratar? ¿A qué contacto, número telefónico, redes sociales? Cuéntamelo.
1: Muy fácil, al 2281-64-5525. Sonido Jazz.
0: Ahí está. Mario de la O. Vamos a una pausa. Regreso porque tenemos saludos.

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0: tarde, 55 minutos. ¡Qué bárbaro! ¡Qué recuerdos! Mi querido Mario, qué bárbaro, dice. Saludos a Sonido Scanner, DJ Dani, DJ Alan. Le mandas un saludo. Saludos a todos. Este mensajito dice: Mario, a todo el SUSEP, de parte de DJ Ángel. Me mandan saludos a mis amigos del SUSEP. Saludos. Oye, con esas canciones ya se me antoja irme a. A Jax, Jax Discotec, ¿no?
1: Sí, Pollo, te invito hoy, ¿eh? Precisamente hoy, ¿eh?
0: Hoy voy a ir contigo a Jax Discotec.
1: Sí, exacto, va a ser bueno,
0: ¿eh? Te presentas hoy en Jax Discotec, ¿no?
1: Hoy, en la nochecita, vamos a estar ahí junto a Katza.
0: ¿En Jax Discotec?
1: En Jax Discotec.
0: Jax Discotec.
1: Ahí vamos a estar mezclando totalmente en vivo. Bueno, 80, recordando 80s y 90s.
0: Perfecto, muy bien. Número de contacto con Mario de la O.
1: 2281-64-55-25.
0: ¿Saludos a quién?
1: Para mis amigos de la taquería Taz, para mi amigo Lorenzo, para Fide, para Noé, para Elo que está bailando y para mi hermana Lady.
0: Ah, le mandamos un saludo, saludos especiales. Nos vamos a continuación, Oliva Noticias. Gracias, Mario.

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0: Es hora de que arranquemos con la segunda de Oliva. Son las 2 de la tarde. Se ha intensificado otra vez el incendio en Pajaritos. Recordará usted que ayer lo platicamos. Ese incendio todavía estaba activo. Iba a la baja. Se intensificó ahí en Pajaritos, en Coatzacoalcos. Los bomberos de Jalapa se han sumado a las labores. Lo informa el segundo comandante Alejandro García.
1: Vamos 6 compañeros en una unidad de escala en apoyo a la zona de Coatzacoalcos, en el área del complejo Pajaritos.
0: Se intensifica entonces el incendio en Pajaritos, en el complejo petroquímico de Pajaritos. Incluso los bomberos de Jalapa se suman. El director general del INAH, del organismo nacional que ve todo el tema de antropología e historia, Joel Omar Vázquez, anuncia que piezas del Museo de Antropología que están en Jalapa se están mostrando en China.
2: Se titula Espacios Sagrados y se encuentra en el Museo de Shanghái. Fue inaugurada el 8 de julio.
0: Esto fue en la mañanera de la presidenta Sheinbaum, que por cierto no estuvo la presidenta. Desde muy temprano lanzó un post en sus redes sociales donde hablaba de que se había levantado con mucha gripa y fiebre y que no podía estar en la mañanera, pero en su lugar la iba a presidir Rosa Isela Rodríguez, secretaria de Gobernación, que ahí estuvo. El Congreso de Veracruz va a escuchar todas las propuestas ante el rechazo y las inquietudes de colectivos animalistas, estas inquietudes que tienen por la nueva legislación en materia de protección animal, lo dice el diputado Carlos Marcelo Ruiz.
3: Ya les ofrecí incluso aquí con los diputados locales del Verde, aquí está Yona, que es diputado federal, para abrir un espacio con el diputado Javier Herrera Borunda, que es el referente nuestro de Veracruz en México.
0: La violencia psicológica está encabezando estadísticas de atención en el Organismo Municipal de las Mujeres, el de Jalapa. Lo advierte la directora de este organismo, María Fernanda Medina.
4: Es la que detectamos como la más constante de las mujeres que asisten al instituto o que llaman para poder darles atención. La ubicamos en la modalidad de violencia psicológica.
0: Y este dato que le voy a dar llama mucho la atención. Ya van 7 muertos por calor en el estado de Veracruz. Le voy a comentar de esto y más en la segunda. Arrancamos.
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0: ¿Cómo le va? Les saludo con gusto. Soy Alejandro Aguirre Guerrero. Le voy a contar las historias importantes del día. Son las 2:04. Estamos como siempre, como todos los días, en redes sociales y en radio. Y es así como cubrimos el estado de Veracruz y el mundo. Estamos en Facebook, en X, en Instagram, en YouTube, en el canal 12 de Supercable, en la página olivanoticias.com. Y también está el WhatsApp abierto, el 2281-400-600, además de la radio para todo el estado de Veracruz. Siempre se lo he dicho, está la emisión segunda de Oliva, es la que está en vivo y en directo en tiempo real, la multimedios. Arrancamos la información.
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0: Hablemos de lo que está pasando en Pajaritos. Yo le comentaba ayer sobre un incendio que continuaba vigente, iba a la baja el incendio en el complejo petroquímico de Pajaritos, pero bueno, se intensificó. Y esta emergencia en la terminal de almacenamiento y servicios portuarios de Pajaritos en Coatzacoalcos, ahí están las imágenes, pues generó preocupación porque se reactivó, se incentivó este incendio la noche de ayer. Luego de que las llamas se intensificaran en el área donde está este producto incendiado. Ante la situación, fueron reforzados los protocolos de emergencia, todo el protocolo operativo de la terminal. Personal especializado continuaba con labores de control de este incendio. El fuego se intensificó. Están las imágenes para la gente que nos sigue en redes sociales. Y como parte de las medidas de seguridad, se ha restringido, por supuesto, la circulación en el acceso de este puente Coatzacoalcos 1. El propósito, pues, es mantener la zona despejada, facilitar el desplazamiento de las unidades que van a sofocar el incendio en el área de Pajaritos. Este incendio se había originado a las 5:50 de la tarde del miércoles. Ese día fue cuando se originó, el miércoles por la tarde. Una descarga eléctrica, un rayo, pues, provocó fuego en la parte superior de un tanque que se encontraba fuera de operación, de acuerdo con información que da a conocer el mismo Pemex. Después vinieron más reportes, no se había informado sobre personas lesionadas, ni daños materiales que considerar como consecuencia del incendio. Eso fue el miércoles, iba a la baja, y anoche este incendio se reactivó.
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0: 6 elementos del Cuerpo de Bomberos de Jalapa se suman a las labores para combatir este incendio en la terminal de almacenamiento y servicios portuarios de Pajaritos en Coatzacoalcos. Este siniestro, este incendio permanece activo, ya lleva más de 48 horas. Se reporta bajo control, pero sigue activo. Los elementos de Jalapa que llegan para apoyar a los elementos allá en Coatzacoalcos, pues son elementos certificados en combate de incendios industriales. Así lo dijo Alejandro García, que es segundo comandante del Cuerpo de Bomberos de Jalapa.
1: Vamos 6 compañeros en una unidad de escala en apoyo a la zona de Coatzacoalcos, en el área del complejo Pajaritos, a solicitud de la Secretaría de Protección Civil. Nos piden este apoyo y pues bueno, este grupo es el que parte ahorita en unos minutos rumbo a ese destino.
7: ¿Cuál es la complejidad? ¿Por qué pudieron ir ustedes? Porque tengo entendido que no es cualquier elemento el que puede trabajar en este tipo de situaciones.
1: El tema sobre todo es por el tipo de unidad que tenemos. La unidad que tiene una escalera telescópica y por la distancia tiene un poco, hay más acercamiento hacia la zona donde ellos quieren atacar el fuego. Hay ya gente experta ahí en el lugar trabajando, de igual manera ya tienen unidades, pero en este caso el apoyo que nosotros vamos a brindar es ese.
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0: Murió el maestro Atanasio García Durán, padre del exgobernador Cuitláhuac García. Falleció la noche de este jueves. Anoche justamente la noticia fue confirmada de manera oficial a través de las redes sociales del secretario de gobierno en el estado, de Ricardo Agüet Bardahuil. Él dio a conocer, el propio secretario de gobierno, este sensible y lamentable deceso a la opinión pública. Esto fue lo que escribió Ricardo Agüet: con profundo pesar lamento el sensible fallecimiento del maestro Atanasio García Durán. Expreso mis más sinceras condolencias al exgobernador Cuitláhuac García Jiménez, a su señora esposa, familiares y seres queridos, dice Agüet en su comentario, acompañándolos con respeto y solidaridad en este difícil momento. Fue lo que escribió en redes sociales el secretario de gobierno Ricardo Agüet. Atanasio García Durán fue catedrático de la Universidad Veracruzana, participó de manera muy activa en la política estatal y formó parte del Partido de la Revolución Democrática. Ahí Atanasio García Durán se consolidó como uno de los referentes de la izquierda en Veracruz y también de la izquierda a nivel nacional. Fue diputado local, presidió la mesa directiva del Congreso del Estado. Hace algunos meses, pues generó alguna atención, ¿no? Después de cuestionar la administración de la gobernadora Rocío Nale, en respuesta a la gobernadora dijo respetar la opinión de quien fuera diputado y descartó entrar en alguna polémica con él. Descanse en paz Atanasio García Durán y por supuesto abrazo solidario a amigos y familiares del maestro. Durante la conferencia del pueblo, la presidenta Claudia Sheinbaum, pues no estuvo la presidenta, estuvo Rosa Isela Rodríguez. La presidenta anunció en sus redes sociales que no se iba a presentar justamente por problemas de salud, gripe, fiebre. Y bueno, ahí estuvo el director general del INAH, Joel Omar Vázquez. Informó sobre la exposición de Espacios Sagrados, una exposición que se está presentando en el Museo de Shanghái, en China. Exposición de piezas de corte arqueológico de nuestro país que se exponen allá en el Museo de Shanghái. Y habló del Museo de Antropología de Jalapa, el que está aquí en el estado, aquí en la capital, que aportó 46 piezas para esta exposición en el Museo de Shanghái.
2: Se titula Espacios Sagrados y se encuentra en el Museo de Shanghái. Fue inaugurada el 8 de julio y pues prácticamente a un mes, casi un mes y medio de que se inauguró la exposición, llevamos ya 300 mil visitantes a lo que va de agosto del 2026 y esta exposición cerrará en noviembre del año 2027. Para compartir algunas características de esta exposición, sobre todo enviamos piezas de cuatro grandes culturas. Me refiero a la cultura olmeca, a la cultura teotihuacana, a la cultura maya y a la cultura mexica. Es decir, estamos compartiendo con otro pueblo milenario, como es el pueblo de China, 3.000 años de historia, 3.000 años de antigüedad. Enviamos 804 piezas para esta exposición, 745 de los acervos del Instituto Nacional de Antropología e Historia, 46 piezas del Museo Arqueológico de Xalapa, de Veracruz, y 13 del Museo Amparo de Puebla.
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0: Esta conferencia que presidió en lugar de la presidenta Sheinbaum, Rosa Isela Rodríguez, secretaria de Gobernación. Hay rechazo, hay inquietudes que se han hecho patentes de colectivos animalistas en Veracruz sobre la nueva legislación en materia de protección animal. Hay polémica y diferencias de grupos animalistas con esta nueva ley que protege a los animales. El diputado local Marcelo Ruiz dice que el Congreso está dispuesto a escuchar las propuestas y buscar que puedan ser consideradas en un proceso de aprobación.
3: Vamos a estar muy pendientes, sobre todo a escuchar a los colectivos, y ya les ofrecí incluso aquí con los diputados locales del Verde, aquí está Yona, que es diputado federal, para abrir un espacio con el diputado Javier Herrera por Unda, que es el referente nuestro de Veracruz en México, junto con los diputados Blanca Estela y Yona, para socializar esta situación, primero imponernos de cuáles son las inconsistencias que los grupos animalistas veracruzanos vieron. Entonces nosotros lo que vamos a hacer, y por lo menos aquí en Veracruz, es escucharnos, mañana nos reunimos con ellos, imponernos bien de la información que ellos traen, hacer una compulsa, una tarjeta y subir personalmente el grupo legislativo de diputados locales de Veracruz a México, a la comisión responsable de aprobar el dictamen para luego someterlo al pleno, pues para socializar, para platicar y para entender también las razones jurídicas que tuvieron para poner algunas cosas que con las que entendemos que los colectivos animalistas no están de acuerdo.
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0: Por otro lado, también en temas del Congreso, el presidente de la Comisión de Educación en el Congreso de Veracruz, José Reveriano Marín, se pronuncia a favor de regular este tema, como se ha platicado, ya lo tocó incluso la gobernadora Nale ayer, regular el uso de celulares en las escuelas de educación básica, porque dice que en la mayoría de los casos, dice el diputado, estos dispositivos, los celulares, se convierten en un distractor que afecta el aprendizaje.
8: Es un tema que sin duda se debe de regular, somos coincidentes en esa parte, y todo lo que venga a ayudar que en los planteles educativos los alumnos estén más concentrados en lo que tienen que aprender o que los maestros están impartiendo y que no se distraigan con los celulares, será una buena medida.
9: Es muy grave lo que esté ocurriendo y precisamente debe dar pie a que haya una regulación. Tiene que haber un uso racional del celular en general, no solo de las redes, sino un uso racional que sirva como herramienta educativa en las escuelas. Hay otros estados donde lo han retirado el celular, pero creo que es conveniente utilizarlo y lo veo como docente. Para los docentes es de gran utilidad ocupar, pero saber ocupar un celular.
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0: La Asociación Nacional Transportista, la ANTAC, ha sostenido una reunión de trabajo con autoridades de Veracruz. Pues lo que le preocupa a los transportistas en el estado es lo que le preocupa a los transportistas en el país, ¿no? Que es los temas que están enfrentando los operadores de transporte de carga pesada, particularmente en temas de prevención de delito, de seguridad en carreteras. En entrevista, la vicepresidenta de comunicación y enlace de esta asociación transportista, Janet Chumacero, dice que la reunión va a permitir establecer un diálogo directo con la autoridad para plantear la preocupación del sector del autotransporte en el estado y los riesgos que están corriendo los choferes en las carreteras veracruzanas.
10: Fue una reunión muy, muy fructífera de diálogo, donde hasta este momento vemos una disposición por parte de las autoridades del estado de Veracruz para poder trabajar y prevenir la inseguridad que se vive en el estado en algunos tramos carreteros para el transporte de carga pesada. Se quedó en que se va a tener una reunión posterior para ver los seguimientos a los temas que nosotros expusimos.
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0: Bueno, pues ya son las 2:16. Vamos a hacer una pausa de varios temas. Regresamos.
11: Estudio de fósiles neandertales en Estados Unidos cuestiona la idea de que la forma de la pelvis humana evolucionó principalmente para facilitar el parto y caminar en dos piernas. Francia alerta por 40.000 preservativos irregulares y pide a los ciudadanos hacerse pruebas de ITS y embarazo. Perderá México certificación como país libre de sarampión. Belinda protagonizará una miniserie sobre Florence Cassé, señalada de liderar una banda de secuestradores. Víctima rechaza la producción y advierte acciones legales por el uso de información que lo identifique.
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3: El empresario veracruzano Juan Manuel García ha considerado que hay que mejorar la estrategia de seguridad en Veracruz porque, dice, no se puede ocultar que continúan ocurriendo situaciones de riesgo en el estado. Y en una entrevista dijo que hay que reforzar el apoyo para jóvenes y la generación de empleos.
4: Yo creo que, vaya, hablar de inseguridad en este país es llamar a todos los cuestiones que hoy aparecen sobre a lo mejor un sector, otro sector. Yo creo que la estrategia tiene que funcionar, la que se está realizando, tanto robos como extorsiones como demás, pues siguen ahí y son noticia a diario. Yo creo que las estadísticas las dejamos para otra plática. Lo que sí hay que hacer es reforzar temas de generación de empleo, reforzar temas de talleres a los chavos para que puedan entrar. Aquí también, no lo comenté, pero en el portal van a recibir dos instituciones, una universidad, la Universidad Virtual Hispánica de México, y un centro del conocer, el CEFIGE, para que se acerquen. Creo que podemos hacer una buena estrategia, pero que los chavos tengan qué hacer y dónde dirigir sus energías. El tema de la droga y demás es muy importante atacarla frontalmente. Es un cáncer que tenemos ahí y que yo creo que eso deriva a muchos de esos temas.
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3: Sobre las fallas en el suministro de energía eléctrica, se han convertido en una problemática que está afectando no solo a los usuarios domésticos, a las casas. Está afectando este tema de energía eléctrica a los comercios, al sector industrial. Gustavo Mendoza, que es presidente del Colegio de Ingenieros Mecánicos y Electricistas de Veracruz, dice que los cortes prolongados de energía eléctrica pueden representar pérdidas económicas y afectar directamente la operación de las empresas. Admite que en varias zonas de Veracruz han registrado interrupciones del servicio que se prolongan por varias horas.
5: Evidentemente estamos presentando una problemática en el suministro de energía y mantener la energía en la zona conurbada y en la región, pero también a nivel nacional es algo que está sucediendo en todo el país. Y aquí recientemente hemos visto cómo se va la energía en zonas residenciales, en zonas comerciales, por más de 4 horas, por más de 8 horas. Y esto pues implica que los comercios dejan de ofrecer sus servicios o tienen que pedir a los clientes que se retiren por la incomodidad que genera el no tener la energía. También en la parte industrial pues se traducen pérdidas porque se tiene que detener la producción.
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3: Este sábado, el próximo, se celebra el Día del Bombero. Elementos de la corporación en Jalapa se encuentran listos para celebrar el Día del Bombero. Carlos Mejía, uno de los oficiales de bomberos de Jalapa, recordó cómo llegó a la estación de bomberos, donde ha laborado por casi 30 años. Este fin de semana, que es cuando se celebran los 30 años de los bomberos, le toca trabajar. Dice que para él no hay más orgullo que celebrar su día de bombero trabajando.
6: Yo no conocía a los bomberos, ya aún siendo mayor de edad, no conocía yo pues el oficio de bombero, el trabajo de bombero, todo lo que los bomberos realizaban, fue curiosidad. Posteriormente, al estar aquí con los compañeros en aquel tiempo, cuando fueron los que me recibieron, pues la verdad, el ver por primera vez que sonaba la alarma, que salían corriendo, pues como me entró más curiosidad, me entró más emoción, y dije, bueno, vamos a ver de qué se trata esto, ¿no?
7: ¿A qué edad entró?
6: Yo sí entré a los 21 años.
7: Oiga, ¿y cómo vio su familia el tema de que entrara bomberos?
6: Pues el primero fue emocionante. Después fue curiosidad y después fue un poco estresante porque entonces el platicarles, que es algo que los principiantes hacemos a nuestra familia, platicarles con tan naturaleza, el fui a un incendio, una explosión, a un derrame, a salvar un cuerpo y demás, pues nosotros lo vemos como emocionante, pero la familia no lo ve así. Ya después ya no querían, ¿no? Pero pues le agarré el amor aquí a este oficio, que ya es parte también de nuestra vida, y aquí estamos.
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3: El organismo municipal de las mujeres, el de Jalapa, está observando que la violencia psicológica es el principal tipo de agresión que están enfrentando las jalapeñas. Después está, después de la violencia psicológica, la violencia familiar. Sobre esto habló la directora de este organismo, María Fernanda Medina.
8: Los medios tienen una línea editorial y ellos deciden cómo dar las noticias y qué dar las noticias. Y eso es parte de su ejercicio de libertad de expresión, nada más que también como ciudadanos tenemos esta parte de saber que ese contenido, así es la línea editorial o así es como lo establece el código de ética de ese medio de comunicación. Y si queremos...
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3: Una crisis de contaminación en el manglar Arroyo Moreno, que está ubicado en la confluencia entre Veracruz, Medellín y Boca, ha detonado una alerta ambiental ante la descarga continua de aguas residuales, residuos sólidos, que están amenazando al ecosistema y al sistema arrecifal veracruzano. Hay una mancha negra que es visible desde el aire y que se ha difundido en redes sociales, y esto evidencia emergencia en el área natural. Esta reserva, que son casi 250 hectáreas, recibe descargas de aguas no tratadas. O sea, hay preocupación. Habla Victoria Castillo, presidenta de la Asociación de Solidaridad Social Paraíso del Manglar Arroyo Moreno.
9: En diversos foros del año pasado para acá, para que se divulgue científicamente esta información y las autoridades tengan ese diagnóstico donde ya se tiene que atender sí o sí, de manera inminente, antes de que esta crisis se convierta en un problema sanitario, en un problema epidemiológico, en un problema de salud. Y que esto contraviene, desde luego, pues, lo mandatado en la Ley General Ambiental, tanto en el marco internacional como en el nacional y local, desde luego, que pues tenemos el derecho a tener y a vivir en un medio ambiente sano, el ser humano, pero también las especies que aquí están anidadas, pues también tienen derecho a poder vivir en su hábitat natural.
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3: Habitantes de municipios de la región centro de Veracruz, incluida la Sierra de Songolica, Mendoza, Orizaba, van a poder tramitar próximamente su CURP biométrica ahí en Ixtac. Ahí se va a instalar un módulo especializado que ofrece este servicio de manera gratuita. Habla la oficial del Registro Civil de Ixtac, Daitri Ñeco Franco.
10: Próximamente vamos a tener ya instalado aquí el módulo para CURP biométrica. Esto es para beneficio de todos los municipios cercanos, toda vez que de la Sierra de Songolica, de Mendoza, de Orizaba, que son cabeceras distritales, y Ixtacoplan va a tener el módulo de CURP biométrica. Ya tenemos 5 personas capacitadas con su constancia. Tenemos incluso ya clave de acceso para entrar al sistema, pero estamos en espera de que RENAPO envíe los equipos a través de la Dirección del Registro Civil. Entonces, en cuanto que ya estén, ya nosotros tenemos que tener listos el lugar y el espacio donde se va a instalar.
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3: Bueno, son las 2:29. Ante la información que ha circulado respecto a este procedimiento judicial que enfrenta, el secretario general de la sección 4 Veracruz Sur del Sindicato de Trabajadores de la Secretaría de Salud, el doctor Joel Reyes, fijó su postura y asegura que van a sostener su inocencia ante las autoridades competentes a través de un posicionamiento dirigido a compañeras y a compañeros del sindicato. Reyes Baizabal dice que existe un procedimiento judicial en curso y manifestó su respeto al derecho de cualquier persona a acudir ante las autoridades cuando considere que los derechos o sus derechos fueron violentados. Este dirigente sindical destaca que también tiene derecho a la presunción de inocencia, al debido proceso y ejercer una defensa adecuada, por lo que considero que será dentro de las instancias judiciales donde se tengan que resolver todas las pruebas y los argumentos de las partes.
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3: El SAT ha desplegado unidades móviles en todos los estados del país para facilitar los trámites fiscales sin cita previa y de forma gratuita. Esta medida busca acercar la dependencia a zonas alejadas y erradicar el cobro de intermediarios. Por eso el SAT, pues, lanza

0: Es de lunes a jueves de 9 de la mañana a 5 de la tarde, corridos, y los viernes es de 8 a 3 de la tarde.
1: ¿Hasta cuántas personas atienden al día en este momento?
0: Estamos atendiendo alrededor de 220 personas diarias. Sí, eso es atención. Aparte la entrega de constancias, así como orientaciones que le damos. Estamos haciendo una gran labor, sí, para que de una u otra manera abarcar un gran número de contribuyentes de manera diaria.
1: ¿Cuál es el principal servicio que ofrecen a la ciudadanía?
0: El principal servicio que ofrecemos es la inscripción, ¿sí?, la firma electrónica, la renovación y la entrega de constancia de situación fiscal. Son los servicios que nosotros realizamos y que hacemos, ¿sí? Es importante recordarles también que por favor nos apoyen a difundir que los trámites que realizamos son de manera gratuita.
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3: Acudir al cine está empezando a convertirse en un gasto que las familias mexicanas se reservan para ocasiones especiales. Ah, se han incrementado los costos en la entrada de los cines, los alimentos, las bebidas y el entretenimiento desde casa, o sea, las aplicaciones, pues las plataformas, han ganado terreno como una alternativa menos cara. El economista Jorge Alberto Moreno dice que el encarecimiento del cine está modificando que la gente lo consuma, particularmente entre familias que tienen que administrar su dinero. Aquí habla Jorge Alberto Moreno.
4: Ir al cine para una familia mexicana se está convirtiendo en un verdadero lujo. Una salida básica para 4 integrantes supera los 1,000 pesos de inversión. Hablamos de gastar solo de entradas con mínimo 320 pesos. Y si a eso le sumamos el verdadero negocio de las operadoras del cine, que es la dulcería, un combo familiar mínimo te cuesta 500 pesos. Hablamos de gastar más de 1,000 pesos, que equivale a más de 3 salarios mínimos diarios, solo por un par de horas de entretenimiento. El cine presenta datos que analizar. Este 2026 la taquilla recauda más dinero, pero las butacas están cada vez más vacías. Se han logrado vender cerca de 80 millones de boletos, lo que en ingresos representa ya 6.300 millones de pesos, un crecimiento comparado con el 2025 de más del 5%. La razón, el precio promedio del boleto ya supera los 80 pesos.
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3: De acuerdo con datos del informe semanal de daños a la salud por temperaturas naturales extremas, ojo con este dato, Veracruz registra una letalidad por calor arriba del 11%, es decir, más del doble del promedio nacional, que es de 5.33. Con corte a la semana epidemiológica 32, la Secretaría de Salud contabilizó 62 casos asociados a altas temperaturas y 7 muertes en Veracruz por calor. Veracruz concentra el 3.3% de los casos en México, acumula 7% de las muertes. Esta proporción lo ubica como la tercera entidad con más fallecimientos por calor, únicamente detrás de Baja California. La letalidad estatal está calculada a partir del número de casos y defunciones reportadas por calor. Entonces, en Veracruz, 11.3% de muertes asociadas al calor, mientras que a escala nacional se notificaron varias muertes, pero equivalentes al 5.33. Veracruz está por el doble arriba en muertes asociadas al calor. Los casos tienen que ver con golpes de calor, en su mayoría. Después, cuadros de deshidratación. No se reportan quemaduras relacionadas con altas temperaturas. Las 7 muertes que le comento en Veracruz fueron provocadas por golpes de calor.
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3: Vaya dato ese que se comparte, que comparte la Secretaría de Salud. El gobernador, ya gobernador Rubén Rocha Moya, ¿se acuerda del gobernador que había pedido licencia? Bueno, este 21 de agosto retoma su cargo como gobernador, después de haberlo dejado por lo que se dijo de él en Estados Unidos, pues lo retoma, un periodo en el que permaneció separado como gobernador de sus funciones. Fueron 112 días después de que fue acusado por Estados Unidos de presunto narcoterrorismo, y en un mensaje que publica en redes sociales dice que su deber es cumplir con el mandato para el cual lo eligieron, y regresa a la gubernatura de su estado Rubén Rocha Moya después de 112 días de estar separado por esta investigación que anunció el gobierno de Estados Unidos. Dice Rocha Moya: la propia Fiscalía General de la República, la de México, afirmó que no hay mínimos elementos de prueba que sustenten su participación o presunta participación en alguna conducta penal o algo que tenga que ver con algún delito. Regresa.

0: entonces polémico Rubén Rocha Moya a la gubernatura de su estado. Y así las cosas. 2:35. Regresamos con la mesa de análisis de todos los viernes. Vamos a hablar de los derechos de las audiencias. Tema muy importante que tiene que conocer usted. Platicaremos con el especialista. Regresamos.
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0: Estamos de regreso ya en la segunda de Oliva, son las 2 de la tarde con 41 minutos. Hemos estado platicando, no solamente esta semana, ya tiene rato, sobre el tema de los derechos de las audiencias, ¿no? Los derechos a los cuales tenemos, los derechos que tenemos aquellos que nos exponemos a medios de comunicación y a formas de, o a maneras de informarnos, ¿sí? El derecho de las audiencias, y de momento se platica mucho y de momento baja la charla y ahora se reactiva. Y qué bueno que tenemos aquí especialistas con los cuales podemos platicar hoy, porque sí que hace falta platicar, por supuesto que son pocos minutos, pero qué mejor que avanzar en ello. Me gustaría, antes de empezar con las invitadas, escuchar a la presidenta Sheinbaum, lo que dijo justamente sobre estos resultados de las consultas, de las audiencias, los lineamientos correspondientes y demás, el acuerdo con la Cámara de Radio y la Televisión. ¿A qué habla la presidenta?
1: Hay algo muy importante, porque se ha dicho tanto de que estos lineamientos son censura y que el gobierno no quiere que se hable en contra del gobierno y que vamos a censurar por lo que se diga. Y hay incluso un acuerdo con la Cámara de la Radio y la Televisión. Las dudas eran sobre todo en el tema de las multas, cómo se aplicarían estas multas, porque podía quedar algún asunto de falta de claridad. Entonces se ha tenido muchas reuniones, no solo con la Cámara, sino también con radios comunitarias, con pues distintos sectores de la sociedad, y hay un acuerdo. Entonces lo más importante es los lineamientos, tienen el código de ética y también la formalización de un defensor de las audiencias y la manera en que recibiría las quejas de las audiencias. Ese es, desde mi punto de vista, lo que es muy relevante y es un avance en la democracia en nuestro país. No tiene nada que ver con la censura.
0: 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Por supuesto que una de las líneas de polémica o de charla es justamente el tema de la censura, por eso la aborda la presidenta Sheinbaum, porque cuando se habla de derecho de audiencias, pues también surge ese tema, brota. Pues ahí, qué gusto poder coincidir con colegas académicas, periodistas, la doctora Irma Chesti Viveros, catedrática, investigadora. Irma, qué gusto saludarte después de tanto tiempo coincidir, y también con la doctora Guadalupe Mar, con quien también me da mucho gusto coincidir. Guadalupe, gusto en saludarte, te mando un abrazo. Ambas bienvenidas a la mesa de trabajo de Oliva Noticias. Son como 15, 18 minutos de charla, pero que de algo nos sirva. Irma, gusto en saludarte. ¿Cuál es tu acercamiento, pues, ante esto, ¿no? Otra vez, derecho de la... ¿Hace cuánto se viene charlando este tema? ¿Qué podemos, sí, con qué podemos entrarle en este momento, Irma?
2: Fíjate que uno de los temas que, bueno, me pusiste a estudiar primero, antes que todo, buenas tardes a todo tu auditorio, buenas tardes a ti, es un gusto para mí saludarte nuevamente. Y sí me gustaría decirte que me pusiste a estudiar, y me pusiste a estudiar mucho, porque me parece que este es un tema sumamente relevante, y más, yo lo diría de esta manera, para que nos hemos enfrentado también a situaciones donde el derecho es importante, el derecho a que escriban, o a escribir, incluso tú sabes que escribo una columna y digo, bueno, ¿hasta dónde puedo yo manejar o moverme con lo que a mí me interesa escribir? Pero a mí me gustaría poner sobre la mesa un tema que todavía, o que poco se ha hablado en este momento, que es el derecho, que el derecho a las audiencias también considere al ciudadano común. Como socióloga, en este análisis que estaba haciendo, digo, bueno, se ha discutido que si el gobierno está intentando tener una postura defensora hacia las decisiones que tome. Y por otro lado, decimos dónde queda el papel del periodista y hasta dónde puede trabajar o escribir un periodista, un analista, etcétera, ¿no? Pero de repente dejamos de lado también en dónde queda el ciudadano en toda esta discusión. Y me parece que esa debería de ser también un tema central en el análisis y en las propuestas que se están haciendo para el derecho a las audiencias. Yo lo pondría esto sobre la mesa. No sé qué opine la maestra Guadalupe.
0: Sí, saludos. Sí, cierto, sí, muy interesante. Invito. Justamente está en la línea la doctora Guadalupe Mar. Lupita, gusto en saludarte. ¿Cómo ves el tema? Ya dejó ahí dos, tres cosas flotando, Irma. ¿Cómo ves el tema, Guadalupe? Muy buenas tardes y gracias por estar aquí.
3: Muy buenas tardes, Alejandro Aguirre, qué gusto escucharte. Un saludo al auditorio de Oliva Noticias y por supuesto a mi queridísima amiga Irma Chesti, la maestra Irma Chesti. Y bueno, pues yo veo aquí esa necesidad que está vigente y con la que compartimos y estamos de acuerdo, es que sí es necesario que tengamos una regulación los medios de comunicación. Uh-huh. Esto es, toda tarea es perfectible. Y bueno, pues voy a sacar el ejemplo rápidamente aquí. Esta misma semana, nuestro compañero y amigo Arturo Reyes Isidoro, pues se quejaba sí. en su columna, que fue retomada por varios medios. Primero citaban su nombre. Fíjate, ¿qué pasó después? Pues le quitaron su nombre. Uh-huh. Pero después, los medios que la reprodujeron, su columna, pues dijeron que eran las palabras con las que contestaba el dueño del ingenio San Pedro Porres Bueno, uh-huh. que este ingenio se ubica en el municipio de Lerdo de Tejada.
0: Sí.
3: Y bueno, como ya sabemos, cerró sus puertas, está todavía en que se abre, no se abre, pero no tenemos nada concreto al respecto, pero estábamos con la columna de Arturo Reyes Isidoro, que la retomaron los medios y ya dijeron que era la respuesta, no era la columna de Arturo Reyes Isidoro, sino la respuesta enérgica del empresario a la petición de la gobernadora. Uh-huh. Entonces ahí tenemos en esta misma semana un ejemplo de que sí, sí debemos regular. Aquí el problema es quién va a regularlo y cómo, porque estamos corriendo el riesgo con esa falta de claridad, ¿verdad? Que podría traducirse, con esa falta de claridad de la nueva normatividad, que podría traducirse pues en una intervención indirecta en las decisiones editoriales de los medios, ¿verdad? Al estar, por ejemplo, etiquetando constantemente los contenidos, pues modifica la manera en que se presenta el programa informativo. Entonces, ante una acusación, ¿verdad? Ya rápidamente proceden con multas que todavía no sabemos de cuánto va a ser. Esto da la oportunidad, porque no hay claridad, pues de que se intervenga y se afecte justamente la libertad de expresión. Que sí.
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0: Y lo platicábamos con una defensora de las audiencias en la semana en el Congreso. En el canal del Congreso en la Ciudad de México, pero antes de escucharla a ella, o si nos da tiempo de escucharla, hay esas dudas, o sea, ¿ante qué órganos u organismos y quiénes van a defender a las audiencias, Irma?
2: Sí, esa es la parte que creo que todavía está en discusión. Va a ser muy interesante. Ay, perdón, que aquí tengo un problema con el Zoom. Creo que va a ser muy interesante conocer la propuesta del Ejecutivo desde en ese ámbito, pero lo que sí es cierto, y quiero reiterar lo que acaba de decir Lupita Mar, la doctora, es que sí es muy importante el derecho a las audiencias y retomar las tres vertientes para mí que son esenciales: el ciudadano, el medio de comunicación, pero también el papel que va a jugar el órgano regulador, que con esta reforma, como digamos, hablando en un o contextualizando, sabemos que ahora va a estar en manos del Ejecutivo, y eso es del Ejecutivo Federal, y eso es lo que ha generado tanto ruido, sumado a una serie de acciones que han tenido en medios de comunicación a través de conferencias de prensa, llámese la mañanera, en exhibir a una serie de periodistas, de reporteros, que de alguna manera creo yo que estaba de sobra y está de sobra hacer eso, ¿no? Para eso yo creo que el nuevo órgano regulador tendrá un gran trabajo, pero ese trabajo no va a funcionar, creo yo, si no queda claro que es falsedad, que es incurrir en una falsedad, porque son dos conceptos los que están generando muchísimo ruido ahorita, que es el concepto de falso y descontextualizado. Y son dos conceptos subjetivos, ¿quién va a interpretar que lo que tú dijiste es falso? ¿Quién va a interpretar que eso es descontextualizado? ¿Quién va a interpretar estos hechos? Yo creo que ahí también se centra una de las grandes problemáticas de esta reforma, sumado a que queda en manos del Ejecutivo este órgano.
0: Fíjense, Irma, Lupita, parte de lo que, por supuesto que hace falta regular, ¿no? Y lo decía Irma y lo decía Lupita, hace falta regular sin duda. Y justamente platicábamos también en la semana porque nos decían, a ver, la gente, dentro de lo mucho que hace falta regular, decía la, pues la gente también sabe a qué medios se expone, ¿no? En otra de las áreas de charla, a qué medios se expone y derivado de su código de ética y demás, pues bueno, yo sé que me expongo a este medio, sé cómo va a tratar la información, es mi derecho, yo lo asumo, ¿no? Y son temas que por supuesto hace falta regular. Y te pregunto esto, saco esto a la charla, Guadalupe, porque pregunta a la gente que si la conversación sobre este tema podría reducirse a dos posiciones. Una, los que empujan la protección de las audiencias. Y dos, los que ven censura en ello, Guadalupe.
3: Bueno, es que este tema, perdón, este tema no es de una sola causa o no son unas solas personas o grupos. Yo creo que esto es multifactorial. Y si me permite, yo sí quisiera hacer hincapié en lo que habló la maestra Irma, en el sentido de que pues preocupa que esta situación contradice pues estándares internacionales de la libertad de expresión, concretamente la Declaración de Principios sobre Libertad de Expresión del Sistema Interamericano, ¿verdad? Entonces, sí es preocupante que se centre el principio de que toda información debe ser veraz. Y bueno, los estados no pueden imponer la veracidad. El Estado mexicano no puede imponer la veracidad como una condición para el ejercicio de este derecho. O sea, tampoco podemos hacer. Y el otro punto en el que yo quiero hacer mención, que ya lo decía Irma Chesty, es de que resulta pues preocupante que la Comisión Reguladora de Telecomunicaciones no es un órgano independiente, forma parte de la Agencia de Transformación Digital. Sí. Y esa depende del Poder Ejecutivo. Sí. Pues en ese contexto también puede existir el riesgo de que se utilicen estos mecanismos para cuestionar o retirar información crítica hacia autoridades o funcionarios bajo el argumento de que es falsa, que está descontextualizada o que es fragmentada. Definitivamente el Estado mexicano no puede ponerle cortapisas a la libertad de expresión, ¿verdad? No puede decir, sí, ejerce tu libertad de expresión, pero yo decido si esa información que estás diciendo es veraz. Ahí radica entonces la preocupación de organismos internacionales como artículo 19, de órganos internos como es la red de la defensa y libertad de la libertad de expresión y a favor de los periodistas que opera en todo el país, por ejemplo, entre otras organizaciones. Entonces, yo considero que aquí pues están rodeándolo diversos aspectos y no podemos decir que son solamente los que emiten o solamente los que reciben. Fíjate que la ciudadanía, rápidamente te expongo, la ciudadanía está llevando pues una especie de campaña no formal, porque señala que efectivamente, como tú bien lo explicaste, pues tiene sus derechos muy claros la audiencia y sabe a qué atenerse con escuchar este medio, leer el otro, ¿verdad? Y piden que sea respetada ante esta pues iniciativa de ley que ya se realizó las consultas y los foros. Es interesante cómo reacciona la ciudadanía, que generalmente no apoya ni el periodismo, y bueno, pues es que también ha habido ahí ciertas acciones de rechazo para que la ciudadanía rechace al periodista y al periodismo.
0: Es interesante, Guadalupe, bien dices, cómo está reaccionando la ciudadanía en esta oportunidad, ¿no? Porque sí se está dando de otra manera. Es un tema que nos da para platicar mucho y ya nos quedan 4 minutos. Yo quisiera, Irma, en el afán ya de irnos hacia el final y con el compromiso de retomar, si me permiten ambas, en otro momento, porque esto va a seguir dando de qué hablar, tanto Irma como Guadalupe, podamos retomar, incluso a lo mejor aquí en la mesa de Oliva, para que podamos extendernos más. Irma, nos decían en la semana que la gente no sabe a quién recurrir para decir yo quiero esto para mí, ¿no? Hablando del derecho de las audiencias, y es un tema que también está ahí, porque ¿a quién recurre la gente, no, Irma?
2: Así es, fíjate, a mí me gustaría poner un punto sobre la mesa. Hace un par de años yo viví una situación muy, muy particular en la cual se generó una nota difamatoria y en un medio nacional que después fue replicada, y he luchado por un par de años por mostrar ante la sociedad que era una nota que incurría en falsedad. Habrá momentos para platicar este tema, claro. Pero ante el medio de comunicación, en este momento que se habla de las audiencias, tuve la oportunidad de sentarme con los directivos, de mostrar con información, y después de 11 años no hubo una nota aclaratoria. Lo que sí es cierto es que hubo un retiro de toda esta información, y durante 11 años me estuve preguntando ¿quién podía defenderme ante este tipo de situaciones o ante medios que también incurren o medios o reporteros que incurren en situaciones de falsedad de información? No es todo el tiempo, pero llega a suceder. Algunas personas lo hemos vivido, otras no, pero ¿quién te defiende a ti? ¿Hacia dónde te puedes encaminar? Entonces, me parece que es muy importante este tema. Es un tema, además, que lleva 11 años en discusión y que no tendríamos que estarlo viendo como un enfrentamiento entre un gobierno y la prensa, sino que en medio hay ciudadanos que han vivido un desprestigio también y que han sido afectados. Entonces, también hay tres elementos importantes en esta reforma que tendríamos que empezar a considerar y que definir de manera como muy concreta. Me regreso a lo que yo comentaba hace rato, la falsedad. ¿Quién te dice que algo es falso o puede ser cierto? Ah, bueno, documentación, pruebas. ¿Quién las califica? Ese es el tema. Entonces, creo que debería de haber una serie de indicadores y variables a considerar precisamente para evitar caer en subjetividades. Uh-huh. Esta sería mi opinión respecto al tema.
0: Muy bien, pues Irma, te mando un abrazo y aprecio nos hayas tomado esta comunicación. Lupita, ¿con qué nos vamos como apunte final, Lupita?
3: Pues con qué nos vamos, como que esto le hace falta interacción, o sea, le da un poder absoluto, por ejemplo, al cuidador de las audiencias, uh-huh. Pero si este no lo hace bien, pues tampoco se habla de qué es lo que va a pasar. Por ejemplo, tenemos la radio y la televisión, que es de todos los veracruzanos y que nos da mucho contenido gubernamental, uh-huh. Y si no es marcado por el defensor de las audiencias, pues entonces también, ¿quién va a defender este asunto o quién va a acusarlo de omisión o de no estar cumpliendo? Yo creo que aquí, y te agradezco, y por supuesto que ahí estaré, es de continuar el análisis.
0: Te mando un fuerte abrazo, Lupita. Lupita Mar, doctora Lupita Mar Vázquez, catedrática investigadora del UB. Gracias, Lupita, abrazos, buenas tardes.
3: Buena tarde, y gracias
0: también, Irma Chesti, doctora Irma Chesti, a catedrática investigadora, ya habremos de seguir charlando. Irma, te mando un fuerte abrazo y gracias, ¿eh?
2: Gracias, igualmente un saludo a tu audiencia, gracias.
0: Gracias, sí, este tema da para mucho, la verdad es que da para mucho y pues lo iremos. Yo sé que lo digo con frecuencia porque hay temas muy interesantes, pero este sí hay que retomarlo. Va a seguir tratándose, por supuesto, en la República Mexicana. Ya nos vamos. Federico Ríos, Emanuel Romero, gracias a Salomón Flores y todo el equipo de Oliva Noticias. Gracias, buenas tardes y provecho.
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0: animal, el diputado local Marcelo Ruiz Sánchez aseguró que el Congreso de Veracruz está dispuesto a escuchar sus propuestas y buscar que sean consideradas en el proceso de aprobación.
1: Vamos a estar muy pendientes, sobre todo escuchar a los colectivos, y ya les ofrecí incluso aquí con los diputados locales del Verde, aquí está Jonah, que es diputado federal, para abrir un espacio con el diputado Javier Herrera por UNDA, que es el referente nuestro de Veracruz en México.
0: Y el presidente de la Comisión en Educación del mismo Congreso Veracruzano, el legislador José Reveriano Marín Hernández, se está pronunciando a favor de regular el uso de celulares en las escuelas.
2: Sin un uso racional que sirva como herramienta educativa en las escuelas. Hay otros estados donde lo han retirado el celular, pero creo que es conveniente utilizarlo y lo veo como docente. Para los docentes es de gran utilidad ocupar.
0: La Asociación Nacional Transportista sostuvo una reunión de trabajo con autoridades del gobierno de Veracruz para abordar los principales problemas que enfrenta el transporte de carga pesada en Veracruz. Escuchemos en entrevista lo que concedió la vicepresidenta de Comunicación y Enlace de esta organización del transporte, Janet Chumacero.
3: Fue una reunión muy, muy fructífera de diálogo, donde hasta este momento vemos una disposición por parte de las autoridades del estado de Veracruz.
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5: Mensaje del arzobispo Jorge Carlos Patrón Wong.
6: Jesucristo nos dice que para entrar al reino de los cielos, para vivir el reino de Dios, debemos ser como los niños. La grandeza de los niños está en no querer controlar el mundo, sino en la confianza total en sus padres. Así debemos confiar en nuestro Padre Dios, con una confianza sincera, total, aceptando que no somos autosuficientes, aceptando que en la vida humana siempre necesitamos de Dios y de nuestros hermanos. Todo Jesús por María, toda María para Jesús. Dios te bendice.
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16: Buenas tardes mi socia, aquí reportándome. ¿Me podrías poner por favor la canción de Perdóname de Cuisillos? Súbele mi socia, que tengas bonito fin de semana.
17: Excelente fin de semana mi señora Mari, con todo el gusto del mundo. 4:36.
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4:42. Hasta las 5:00 p.m. te ando programando la rola que quieras, tu rola favorita. En el Me Las Pides, te las pongo.

0: 4:47.
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Y para la mamá de mi queridísimo Alfredo, muchas, muchas felicidades, señora, que el día de hoy anda cumpliendo años, anda de manteles largos. Le mandan a decir que es la mejor mamá de este mundo, que la quieren muchísimo y ojalá sean muchísimos años más, que Diosito nos la ande prestando por acá. Muchísimas felicidades.

0: Las 4 de la tarde ya con 57 minutos. Oigan, por la zona de Plaza Cristal. Anda bien fuerte la lluvia, digo, por si vas a salir, si tienes todavía algunos planecillos por acá para que tomes tus precauciones, acuérdate que normalmente a esta hora, pues el tráfico y luego la lluvia. No, hombre, una cosa bárbara. Ya vamos a cerrar las complacencias, el me las pides te las pongo, pero sabes que te puedes seguir comunicando una hora más conmigo al 2288151049. A mi querido Alfredo, muchísimas gracias. Yo también le mando un abrazote por acá a tu señora mamá. Muchísimas felicidades. Yo sé que el pan, el pastel no le va a faltar. Al contrario, le va a andar sobrando. Entonces, muchísimas felicidades. Pásela muy bonito, señora. Que la chiquen, que la consientan, que la apapachen más de lo normal. Mi nombre ya te lo sabes, Jimena Melgar. No me ando despidiendo, porque pues todavía te sigo acompañando una hora más. La siguiente rola se va con muchísimos saludos para mi caldita favorita. Yo sé que te gusta esta rola. Muchísimas gracias por tenerme ahí contigo si andamos chambeando el día de hoy. Que todo salga perfecto, que nada se nos atore, que nada se nos jale. Y pues que todo salga perfecto en el jale. Así estamos cerrando el Me Las Pides. Te las pongo.
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0: Las 5 de la tarde, ya con 10 minutos. Dice por acá, híjole, yo qué más quisiera ir el domingo, pero me agarras en mi día más chambeador, creo que ese día salgo hasta más tarde. Saludos para la flota allá en Campo Viejo, para el chiquito, compa, el largo y el maestro Gil. Ah, dije, ¿cómo que la canción de Pocoyó? Si esas son en la mañana.
1: Donde me digas.
0: Ya sé cuál es. Saludos. Saludos para el Ioba que está haciendo el rico. Y yo quiero de eso que anda haciendo. Ahí imagínenselo. Ustedes antójense solitos. Buenas.
2: Hola, buenas tardes, Jimenita.
0: Mi Chapo, buenas tardes. Feliz viernes.
2: Y para toda la flota que
0: viernes se de dejarlos pendientes para lunes. FM
2: desde la Vicente López, de parte de su amigo el Chapo de la Vicente López. Aquí descansando un ratito en casita con un clima agradable, ya sabes. Quiero que me complazcas y me regales una canción bonita. Tú que estás en Me Las Pides, te las pongo. Por favor, Jimenita. El tema se llama El Mejor y la canta Pedro Fernández. Por favor, dedicada para ti, para toda la banda que sintoniza el Patrón 104.9 FM desde la Vicente López aquí. Su amigo, el Chapo de la Vicente, escuchando a Jimenita Melgar, Jimena con X y Melgar con doble R al final, mi socia chula y preciosa. ¡Ánimo!
0: ¡Ay, mi Chapo chulo! Si no me chuleas tú, entonces ¿quién? Oye, fíjate que no hemos mandado ráfaga de Pedro Fernández. No sé, me late. No sé a ti, ¿qué tal? Dice, mucho gusto escucharte. Muchas gracias a ustedes por llevarme ahí con ustedes. Esa que tienes de fondo, para ti dedicada. ¡Ay! Y para todos los chorreados que vienen conmigo en el carro, atentamente, dice tu admirador secreto. Ahorita investigamos, va a ver que no. El secreto va a dejar de ser secreto. ¡Ay, mi caldita chula preciosa! Aprovechame, aprovechame, por favor, estos últimos días, porque quien quita y andamos vacacionando ya. Puede ser. No sé si es amenaza o no. También dice gracias por la hora. De nada. Yo te doy la hora las veces que quieras, vaya. Tú nomás dime. Dice una ráfaga de Pedrito. Claro que sí. Vamos a ver por qué otra votan por acá. Y tengo saludos también para Don Oscar, para Elba y para Oscar. Que tengan muy bonito fin de semana. Gracias por llevarme en sintonía con todos ustedes. ¿Es Grupo Firme? Las 5:13.

0: 5516.
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0: Las 5 de la tarde con 25 minutos. ¡Ay, ay, ay! Ya. Por eso andan en la chamba y en otras cosas.
1: Solamente le trae la historia.
0: Oye, ¿te has puesto a pensar por qué la risa de las personas te da risa? Es que fue algo que me hicieron pensar ahorita. Dije, ¿por qué? ¿Por qué les da risa la risa de otra persona? Y es que resulta que el cerebro tiene mecanismos de imitación y respuesta social. Es decir, cuando escuchas a alguien reír, aunque no sepas ni siquiera pues de qué se está riendo, tu cerebro puede interpretar esa risa como una señal de que hay algo divertido muy cerca, de que algo está pasando, y activar tu propia respuesta de risa. Es decir, aunque cada persona tiene una risa muy peculiar, algunas son así como muy chioncillas, otras más graves, nerviosas, explosivas. O tienen también sus peculiaridades por ahí, pues cuando una risa resulta inesperada o exagerada, todavía da más risa porque...
1: ¿Saben quién es?
0: Porque tu cabeza dice, ríete. Gracias a ti. Claro que sí, preciosa. Gracias a ti. Ahora la gente sabe por qué te da risa la risa de las personas. Y es más, ¿quién te va a acompañar como yo cuando andes chambeando? Nadie, nadie, vaya.
2: Buenas tardes, ¿me podrías poner una ráfaga de Vicente Fernández dedicada para ti? Que
0: muchísimas
2: Dios te cuide
0: gracias.
2: Y te bendiga siempre.
0: Muchísimas gracias, y algo debo de agradecer todos los días. Son sus bendiciones, son sus bonitos deseos. Porque créanme que lo recibo con mucho cariño y con mucho amor. Dice, eso sí, andamos en la sintonía perfecta. Para la panadería de los hermanos, para el buen José, para Jime, para todos los que andan ahí laborando, que sea un viernesito lluvioso, al menos aquí en Jalapa, por algunas zonas ya anda lloviendo. Muy productivo, lleno de mucho trabajo, mucha venta de ese tan delicioso pan que hacen. Las 5 de la tarde ya con 27 minutos. 10 minutos más, no es cierto, te engañé, son 13 minutos más. Y ya ahora sí nos vamos con el duelo de ráfagas. Los Rojos, etapa migajera.

0: 5:33.
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2: Oliva Noticias, como cada hora con la información, le recuerdo seguirnos en las redes sociales. Estamos en TikTok, Facebook, Instagram, en @OlivaNoticias. Y abrimos con el siguiente tema. La emergencia en la terminal de almacenamiento y servicios portuarios Pajaritos en Coatzacoalcos volvió a generar preocupación desde la noche de este jueves, luego de que las llamas intensificaran nuevamente en el área donde permanecía el producto incendiándose. Ante esta situación fueron reforzados los protocolos de emergencia y el operativo en los alrededores de esta terminal de la empresa Pemex. En un comunicado, Pemex ha mencionado que hasta el momento no representa ningún peligro para la población que vive cerca de esta zona. 6 elementos del Cuerpo de Bomberos de Xalapa se van a sumar a las labores para combatir este incendio reportado en la terminal de almacenamiento y servicios portuarios allá en Coatzacoalcos. Los elementos de la ciudad de Xalapa acuden a este apoyo, que ya cuentan con las certificaciones necesarias para el combate de incendios industriales. Lo informa Alejandro García, segundo comandante del Cuerpo de Bomberos Xalapa.
3: Vamos 6 compañeros en una unidad de escala. En apoyo a la zona de Coatzacoalcos, en el área de Complejo Pajaritos, a solicitud de la Secretaría de Protección Civil.
2: Durante la conferencia de prensa esta mañana desde Palacio Nacional, Joel Omar Vázquez Herrera, quien es el director general del INAH, informó sobre la exposición de espacios sagrados presentada en el Museo de Shanghái, China. El Museo de Antropología de Xalapa aportó 46 piezas.
4: Se titula Espacios Sagrados y se encuentra en el Museo de Shanghái. Fue inaugurada el 8 de julio y pues prácticamente a un mes, casi un mes y medio de que se inauguró la exposición, llevamos ya 300 mil visitantes a lo que va de agosto del 2026.
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5: Mensaje del arzobispo Jorge Carlos Patrón Wong.
6: Pidamos al Espíritu Santo nos llene de sabiduría para saber vivir cada etapa de la vida desde el amor y desde la fe que hemos recibido en el bautismo. Que el fuego del amor de Dios nos llene y nos lleve a anunciar con alegría el Evangelio donde nos toque vivir. Perdamos el miedo, superemos las heridas, colaboremos abierta y generosamente a la voluntad de Dios y en los proyectos evangelizadores de la Iglesia. 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Dios te bendice.
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Siempre les he dicho que si hay algo que amo, que disfruto, que nunca, nunca, nunca voy a terminar de agradecer de andar por acá, pues es precisamente el amor que ustedes me permiten sentir de parte de ustedes. El hecho de venir a verme, de venir a saludarme, siempre, siempre, siempre lo voy a agradecer y créanme que lo voy a valorar muchísimo. Y aunque yo se lo dije ahorita, yo ya sabía de él, ya me habían preguntado porque yo siempre llegaba y ¡ay, qué bonita! ¿Quién la hizo? Pues ya el día de hoy tuve el gusto, el honor de recibir por acá al buen Alex, a su mamá, a su papá, que de verdad no tengo más que agradecerles el que me permita también ser parte de sus días, de acompañarlos, de principalmente tomarse el tiempo de venir el día de hoy para poderme visitar. Créanme que lo agradezco con todo el alma, lo disfruto bastante y siempre lo he dicho, esté donde esté, la vida me lleve para donde me lleve. Creo que lo único que yo me voy a llevar de todo esto es siempre el cariño, el agradecimiento de ustedes y principalmente su compañía. Esto siempre lo he dicho así y así va a seguir siendo hasta el último día que andemos por acá. Es una compañía mutua, ustedes trabajan, yo trabajo, todos trabajamos, pero nos seguimos acompañando. Así que, mi querido Alex, muchísimas gracias por la bonita visita, por estar aquí siendo fan número uno del patrón, de la estación hermana y de todos los que andamos laborando. Los Huracanes del Norte es la última rola porque después del corte regresamos con el duelo de ráfagas. Parece que no.

0: 5546.
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0: Y arrancamos con ese duelo de ráfagas. En la ráfaga número uno.
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11: Yo te aseguro que yo no fui.
10: Mira, chaparra.
0: La ráfaga.

0: en la ráfaga número 2.
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0: La ráfaga. De John Sebastián.
2: Sembrador de amor. 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
0: Vámonos ya por acá, buenas.
4: Por la dos, mi socia.
0: Gracias, mi señora Mari. Bonita tarde para usted. Dice hello, Jimenita, meta preciosa de mi corazón. Feliz viernes para ustedes. Buenas.
5: Buenas tardes, socia. Hola. Por la uno.
0: La uno, dice rayito de sol, voto por la ráfaga dos. Me encanta que me digan así porque puedo hacer mi chiste de, pues sí, pero de mediodía. Castroso, castroso.
5: Buenas tardes, Jimena, voto por
0: Buenas tardes.
5: Fernández.
0: La uno.
6: Hola, yo voto por la ráfaga de Joan.
0: La dos.
6: Saludos para ti.
0: Saludos. De vuelta.
5: Dos, hermosa.
0: Perfecto, buenas.
7: Yo voto buena. Con mi compadre Rola. Pedro Fernández. Pedro Fernández, aquí manta el patrón 104.9 FM.
0: Saludos, dice por la dos, mi socia hermosa. Gracias, buenas tardes.
5: Hola, socia. Epa. Por la dos, por la número dos.
0: ¿Será que sí nos vamos con la dos? Patrón, buenas tardes.
8: Por Joan Sebastián Jimenita, que descanses. Hasta mañana.
0: Hasta el domingo, que. Buenas. Hola.
9: Por la dos.
0: Ay, gracias. Yo dije no, hola. Buenas tardes, ¿por cuál es tu voto?
10: Por la dos, Jimenita.
0: Gracias. Bien, bien. Pues mi nombre lo escuchaste requetear todo el día de hoy. Jimena Belgar, como siempre es un gusto acompañarte. Ya sabes que seguimos en contacto a través de redes sociales, Facebook, Instagram, TikTok, por todos lados me encuentras como Jimena Belgar, Jimena con X y Belgar con doble R al final. Vámonos con los últimos audios ya nomás, porque ya tenemos ráfaga ganadora. Buenas.
11: Jimena Belgar, como siempre es un gusto.
12: Saludo a mi socia para el pantalón. De parte de todos los pantalones.
0: ¿Qué sería de mis días sin sus mensajes? Nada, nada, nada. Si tú estás teniendo un mal día, solamente tienes que hacer dos cosas. Una, agarra tu teléfono. Dos, pídele al patrón que te ponga Cangrejito Playero. Yo nunca he visto a nadie que esté triste escuchando Cangrejito Playero.
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0: Gracias por permitirme acompañarte otra semana más. El domingo tú y yo tenemos una cita desde las 8 de la mañana. Así que disfruta este finecito de semana. Y tú y yo seguimos en contacto mientras Dios nos preste vida, voz y salud. El domingo tú y yo tenemos
13: encuentra en flor
0: una cita. Te dejo en muy buenas manos, la ráfaga ganadora.
13: 17.

Y antes de que me vaya, porque ya me regañaron por acá. ¡Ay! ¡Va a seguir lloviendo! Máxima 25, mínima 17. Mañana vuelve a llover, domingo vuelve a llover, lunes vuelve a llover, martes vuelve a llover, miércoles vuelve a llover, jueves vuelve a llover. Toda la semana va a llover.

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